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2: ¿Que cómo estás? ¿Que cómo fue? ¿Que cómo sería? ¿Que cómo es?
3: ¿Que cómo es para hoy, pues?
2: Ay, Dios mío.
3: ¿Qué va a ser?
2: Están empezando a llegar los cólicos. Los cólicos, los cólicos, los cólicos.
3: A ver, ¿pero qué cólicos me está hablando?
2: Los cólicos a escribir al WhatsApp.
3: Ah, ya están, ey. ¿Dónde es que vamos hoy, Karen Martínez?
2: Solamente hacen dos preguntas.
3: ¿Cuál?
2: ¿Cómo es?
3: ¿Y para dónde sería?
2: ¿Cómo sería?
3: Ay.
2: Dos preguntas ya respondió muy peligrosas. Ya no he querido abrir.
3: ¿No?
2: No, no, no.
3: Pero están
2: no,
3: ahí no. Encima.
2: Bueno, lo abro mañana. No, hoy no. ¿Dónde yo abra eso hoy? Mañana vengo con gafas.
3: Bueno, por lo menos tiene gafas. Por lo menos tiene gafas, entonces no hay lío. Igual ya la conocen también, entonces no hay problema.
2: Ya saben, si tengo gafas es porque me dio conjuntivitis.
3: No, porque
2: ¿qué? Que me da conjuntivitis.
3: O porque durmió 4 horas, acuérdense.
2: Dormí 4 horitas, entonces tenía los ojitos como...
3: Por haberse tomado 6 cervezas virtuales.
2: Que se me metió un bichito al ojo.
3: Una gotica de guaro.
2: ¿Cómo están, pues? ¿Qué planes tienen para este fin de semana? Acuérdese que este fin de semana van elecciones. No me ponga a armar paseo. Si va a armar paseo, primero madruga a votar y ahí se va a donde quiera.
3: Yo pensaría que mucha gente, hasta dueños de negocios y locales y eso, van a estar enfocados en ese día, ¿no?
2: En elecciones.
3: Ya después de eso, después de las 4 para arriba, tensión total.
2: Ay, Dios mío, 7:16 PM, cae la nochecita. Vea, había una nube, pero no pasó nada.
3: No, el clima está benevolente.
2: Está como rarito.
3: Está como raro, mucho calor, ¿no?
2: Mucho calor.
3: Apenas.

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0: ¿Será que le hago caso a Karol G?
1: Ay, muévelo, muévelo. Ay, sí.
0: Ella dice, hoy se bebe, hoy se fuma. Y prender.
1: No, se le toca la parte de beber. Esa es la que le gusta a usted.
0: Hay que cumplir con las partes.
1: Hoy se bebe.
0: Hay que hacerle caso a tu artista favorita.
1: Ahí está. Y que salió con fotos nuevas por ahí, toda la cosa.
0: Venga, sí, hubo una polémica porque en una de las fotos se pensó que era Fate. Pero no era Fate.
1: ¿Por qué? ¿Cómo así?
0: Hay una fotografía donde ella la toma como de una cámara de seguridad. Y el man que se ve ahí es muy parecido al Fercho. O sea, mucho es mucho. Pero ella fue precavida y etiquetó a la persona que aparece en esa fotografía.
1: Y no es,
0: y no es el Fercho.
1: Ah.
0: Nos alcanzamos a ilusionar, Lardo. Te la voy a mostrar, mira. Uno la ve así, yo también la vi de lejos y dije, es Fate. Pero okay, claro, ella lo hizo con una doble intención.
1: ¿Te ilusionaste?
0: Yo dije, ¡volvió!
1: ¿Será? No.
0: No, no, no era.
1: Yo creo que hay mucha gente que como que esa unión, poco.
0: Ay, a mí sí me gustaba.
1: ¿Usted sí?
0: A mí me gustaba mucho.
1: ¿Anuel no?
0: O sea, no, Anuel nunca me gustó. Nunca. O sea, de esas amigas que yo le digo, amiga, no, ay, no, ay, por favor. No. Y rezo porque no vayan a volver. A ese
1: no
0: nivel
1: sabemos,
0: estamos.
1: No sabemos cómo está la situación.
0: Siete de la... Uy, no, reciclar, no. Eso, eso de modelo al medio ambiente.
1: A ella le gustan los malentosos.
0: No,
1: ya lo dijo.
0: Pero que consiga otro malentoso, ese no. Momento de un clásico, porque si en algo somos expertos aquí,
1: es en, los clásicos,
0: en desbloquear recuerdos. O dale, decime de esta.
1: Que viene. Ah.
0: Ajá. Hoy en noche
1: de entierro. Ay, ay, ay.

0: papá, bachatealo, Ofe.
1: Ya a esta hora usted
0: mueve se... esa colita.
1: Sí, porque no es que tenga mucha, la verdad.
0: Pero algo mueve.
1: Pero algo mueve, eso sí.
0: Si no, o cola... empuja, una de dos.
1: Ah, no, empujar sí. Pero sí, son motivos. En modo mix.
0: Bueno, vos te quedas otro ratito más, ¿no?
1: Sí.
0: Te quedas parchando aquí con los oyentes.
1: Hoy viernes.
0: ¿Les ofrecemos algo de tomar?
1: Bueno, pegue ahí un birrazo. Cervecita pega.
0: Si está entrenando, acuérdese que después del entreno puede tomarse una
1: cerveza. No, no un petaco, sino una cervecita nomás.
0: Unita para rehidratar el cuerpo. Según un estudio que leímos esta mañana,
1: sí,
0: es comprobado científicamente que se puede tomar una, solo, pero solo una.
1: Una, no es
0: una después de entrenar. Puede reemplazarlo por el agua, pero después, o sea, cuando termine.
1: Siento que no estoy hidratado, entonces me tomé otra.
0: Como que, uy, no, esa trotadita, esa levantadita de pesa me dejó como deshidratado. ¿Qué? Y además con este calor.
1: Uy.
0: O sea, hay una ola de calor gigante.
1: ¿La noche bochorno?
0: Bastante.
1: En el día calor.
0: Que uno no se quiere. Yo no quiero ni salir de mi casa.
1: ¿Y sabe qué? Se pronostica que la ola de calor se va a poner mucho más fuerte, ¿no?
0: O pues andemos en vestido de baño.
1: Ah, mejor dicho,
0: no pongamos eso.
1: Salir todos en vestido de baño, pantaloneta, Miami.
0: Sí, una vez trae, nos bronceamos, comemos colorcito, canelita pasión.
1: Chévere.
0: Voy a tener el colorcito.
1: Sí, ya lo tengo.
0: Canelita pasión.
1: Canela pasión, hay otros colores que me ponen, pero sí, sí, sí. Canelita pasión suena.
0: No, usted aplica aceitico y
1: pasa. ¿Qué? Brillamos.
0: 7 de la noche, 51 minutos. Más de uno ya retornó a casa, llegando a sus hogares. Buscando la cenita. Hoy es el Día Internacional de la Hamburguesa. Busca hamburguesa preferida.
1: Oiga, verdad.
0: Hoy es día, porque muchas hamburgueserías aprovecharon que para sacar la promo.
1: Es que tienen promoción.
0: Que dos
1: por, ahí.
0: Por uno. Que apenas. A 5K.
1: O sea, el desbaré. El desbaré del novio. Ay, amor, que hoy, invítame a comer. Listo, Cami.
0: Celebremos el Día Internacional de la Hamburguesa.
1: ¿Te lo vas a celebrar o ya lo celebró?
0: No, pero voy a ir a celebrar.
1: Bueno,
0: a comer una. Me la merezco.
1: Se la merece.
0: ¿Un clásico o miedo?
1: Clasicazo.
0: Escúchame nomás este intro.
1: Hágale a ver. Ah, no,
0: solo
1: mis amigos.
0: Intro, ya, chao.
1: Joel y Randy, parceros, son unos bacanes. Acá estuvieron por Mix.
0: Dile,
1: esto es bueno.

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0: Esa canción se llama Mi Castigo.
1: Ay, yo pensé que llamaba No Puedo Quererte Como A.
0: No, hay canciones
1: que
0: tienen,
1: dice,
0: que tiene un nombre que no nada que ver, como hay varias que tienen un nombre que nada que ver.
1: Yo no puedo, bueno, quererte como a ti.
0: 8:22 minutos en la noche. ¿Cómo está la gente? Gente.
1: Oiga, faltan 13 días para dar inicio al Mundial de Fútbol.
0: Hay una controversia.
1: ¿Por qué?
0: Sí, para no asustarlos, ¿no?
1: Ay, Dios mío.
0: ¿Se acuerda que en estos días yo le enseñé a usted que hay una mujer que utiliza unas varitas de randestencia? No, va a buscar bien el nombre, espera. Varas

0: para verificar y las varitas se juntan. Si se juntan las dos varitas, dice que sí. Si las varitas se abren, dice que no.
1: Ajá.
0: Entonces hay una vidente que las utilizó hoy en un programa y hablaba, le preguntaron allí, ¿se va a realizar el Mundial de Fútbol? Y dijo primero que sí, cuando luego que si de pronto se podía cancelar el Mundial de Fútbol, y dijo que sí también.
1: Ay, no.
0: Xiomara Caballero, eso lo vi en las redes.
1: Pero eso no es serio.
0: Apenas le muestre la fuente. Bueno, estoy mirando acá, ¿cómo es que llaman? Si tiene un nombrecito así bien interesante. Y con eso estaban, pues predijeron ahí el mundial, que no sé qué, que por pandemia, bueno, una cantidad de cosas que salen por ahí. 8:24 minutos, hoy es jueves. Un jueves de mucha gente haber trabajado hoy, espero que les haya ido muy bien. Mañana también hay mucho camello, no sé cómo irá a ser el sábado y domingo, si tendrán el mismo horario laboral. Algunos trabajarán más, otros trabajarán menos. Pues de eso nos vamos enterando durante el fin de semana. Por ahora, en este jueves, hoy tenemos pinceladitas de cosas precisamente así, extrañas, ay, raras.
1: Vi muy activa la gente en la calle. Como que, o sea, primero que todo, la ciudad estuvo súper movida, o por lo menos lo que fue la calle Quinta, frente a...
0: Porque había mucho movimiento ahí.
1: Usted no, usted cuando llegó no vio gente.
0: Pues yo...
1: ¿Usted no vio el trancón tan inmundo que había, literal, desde las 2 de la tarde hasta las 5:30 que yo estuve por aquí?
0: Sí.
1: Un trancón terrible.
0: Yo vi que están haciendo terrible. Como unos arreglos, ¿no?
1: Pero yo no sé si eso mismo es lo que está ocasionando ese trancón, porque los arreglos los están haciendo en la Quinta, de norte a sur.
0: Sí.
1: Y el trancón era de sur a norte. O sea, estaba
0: de pronto,
1: tapado
0: todo. Mucha gente decía que, o pensaban que había pasado algo de pronto.
1: No,
0: en la universidad.
1: Yo pasé por la universidad y estaba todo tranquilo. O sea, estaba abierto, pues, el paso normal.
0: Yo pienso que es que hay mucho movimiento por fin de semana y por tanta cosa que hay.
1: Sí, de pronto allá por la Paso Ancho estaba lleno, era esa partecita donde cambian las laminitas.
0: Y mucha gente.
1: Temprano, ¿no? A esta hora ya no.
0: Como adquiriendo mercado y todo ese asunto, ¿no?
1: Ah, no, no sé.
0: Sí, mucha gente en ese asunto. Bueno, estamos en modo mix desde Cali, para Cali, de Cali para todo el mundo, en www.mixradio.com. Noticia lamentable que hay que contarla por acá con Mix Radio, porque es triste lo que anda ocurriendo con nuestras mujeres en el país. ¿Cómo le parece que encontraron, y hay un gran rechazo de parte de la sociedad aquí en Cali, ya que encontraron un cuerpo abandonado frente a una estación del Mío?
1: Lo que pasa es que esa nena la estaban buscando, de hecho yo había estado...
0: Esa fue la que usted me está diciendo.
1: Esta mañana yo les estaba diciendo para que lo mencionáramos, no, porque ya lo habíamos compartido, y les estaba yo comentando esta mañana en el programa a mis compañeros y a Juanpa, deberíamos hablar de esto y esto y esto, la pelada.
0: Pero ya
1: la
0: habían
1: buscando.
0: Encontrado.
1: No, o sea, ella estaba desaparecida, aparentemente habían puesto la denuncia en fiscalía.
0: Eso fue el 25.
1: Habían encontrado un cuerpo,
0: sí.
1: Pero no se sabía de quién era, ¿sí? Y ya lo identificaron, y pues tristemente es esa personita que venían buscando durante estos días.
0: Dicen que salió a las 10:30 de su casa y de ahí para allá no se supo nada más de ella. Marcela Gómez Sepúlveda, desde acá, desde Mix Radio.
1: ¿Salió a las qué?
0: Salió tipo 10:30 de la noche.
1: Sí, no se sabe con quién se fue a encontrar, sí. No se sabe para dónde iba. Lo que yo diría de pronto es como, no sé por qué no han buscado de pronto las cámaras de la zona.
0: Sí.
1: A ver si de pronto a las afueras la recogió alguien.
0: Tremendo. Ahí tienen que arrancar con una investigación, porque la encontraron muy bien como empacada, digámoslo así.
1: Terrible.
0: Terrible.
1: O sea, terrible.
0: Con plástico negro y luego, o sea, como para que no la encontraran prácticamente.
1: No, para que no la encontraran,
0: para
1: no,
0: no.
1: Para que no la encontraran tan rápido, porque sí la tiraron.
0: Tan rápido, exacto.
1: La tiraron en una zona muy visible.
0: Y
1: solo que usted ve un bulto ahí.
0: Sí.
1: Usted dirá, no, esos son escombros, o eso es un colchón, o eso, ¿quién? Usted no va a imaginar que es que hay una persona ahí adentro.
0: Los que descubrieron este asunto fueron los de la limpieza.
1: Imagínate que de pronto por cosas de la vida llegue ese carro que lleva los escombros.
0: ¿Que tritura todo?
1: No, no, el que tritura todo es el de la basura, pero ese normalmente no recoge esos paquetes así que son colchones. Hay uno que recoge, sí. Hay uno especial que recoge ramas y ese clase de basura.
0: Sí.
1: Imagínate que lleguen y se lo lleven y lo lleven por allá y lo boten a otro lado y nunca se den cuenta. O sea, no lo destapen, ¿sí me entiende? De bueno, pronto, los chicos que trabajan en el tema de la limpieza en las calles, quizás alcanzaron a ver alguna cosa que les dio pista o quién sabe.
0: Pues es que ellos trabajan muchísimo, ellos trabajan a altas horas de la noche.
1: Sí, pero no todo el mundo va a destapar un paquete.
0: Llegaron a recolectar común y corriente, y me imagino que sintieron el peso.
1: O de pronto el olor. El olor. Más que el peso, el olor, porque el peso olor. Puede pesar la basura cualquiera. Pero...
0: Y pues ahí se descubre. Lo que hay que tener aquí en cuenta es que hay que proteger a las mujeres en esta...
1: Yo tengo que decir...
0: No solamente en Cali, en todo Colombia.
1: Estoy aterrada y muy triste como mujer, sí. Y como hermana mayor de cuatro, somos cuatro hermanas, y duele tristemente como, por ejemplo, en el caso de lo que pasó con Yulitza en Bogotá,
0: también.
1: En la búsqueda de ella encuentran alrededor de 7-8 cuerpos.
0: De mujeres.
1: De mujeres, o sea, aterrador. Ah, no, ¿qué es esta? No, no era. Ah, no, ¿qué es esta? No, tampoco era. O sea, 7-8 mujeres en diferentes puntos de Colombia.
0: Aquí el asunto es que las mujeres deben cuidarse, protegerse, fijarse muy bien con quién sale, con quién se van a encontrar. Y por otro
1: muy
0: lado,
1: triste, la verdad.
0: Y por otro lado es la tolerancia, porque es que hoy en día por un problemita, por una discusión, se está llegando a estos feminicidios, a estos ataques, y eso pues no puede seguir pasando.
1: No, y avisen, vea, voy a salir con tal, me voy a encontrar con tal, mándele captura, mándele foto a sus hermanas, a sus mamás.
0: Es que hay
1: mamá.
0: Mujeres que no les gusta dejar rastros.
1: Yo sí, yo soy feliz diciendo... Yo
0: es que, ay, no digo nada, que no sepamos de hoy, eso no, es malo.
1: No, yo siempre una captura le envío a mis hermanas, siempre. Vea, voy en este carro. Vea, voy para tal lado, le mando la dirección al lugar donde voy a ir, si es un lugar que de pronto no es muy conocido, hablar con un nuevo cliente para trabajo, siempre les envío la ubicación y la dirección.
0: Saludito
1: porque uno no sabe realmente.
0: Saludito para Luz Riaño, ella nos envía también ahí información de la noticia que estamos dando, que es muy lamentable, y obviamente todo mundo aquí en Cali, en especial pues las mujeres, muy consternadas con este asunto de lo que ocurre con una mujer que encuentran al frente de una estación del Mío.
1: Es miedoso, la verdad.
0: 8:31 minutos en la noche, estamos por acá en modo mix, escuchando Mix Radio. Hoy, como les hemos venido prometiendo, tenemos unas pinceladitas por ahí de algo de jueves de Mixterio. Nos enfocamos de pronto muchas veces en teorías, en ovnis, más que todo el jueves.
1: ¿Y qué crees que pueda estar pasando de pronto en la mente de muchas personas?
0: Sí.
1: O en el corazón de la gente que cada vez pasan este tipo de situaciones.
0: No, hay muy poca tolerancia. O sea, ya hoy en día ni las mujeres se aguantan que les digan algo, ni los hombres. Entonces ya no acuden como, ay, nos dejemos de hablar. No, ya es... pasa nada, la violencia.
1: Yo me vi una película hace tiempo, bueno, y de hecho la están repitiendo por Netflix, creo que es Tentación Diabólica, una de esas.
0: Sí.
1: Donde a una de las peladas se la invitan, como que unos manes súper reconocidos de una banda, no sé qué, ta, ta, ta, y se la llevan, y lo que querían hacer era con ella un sacrificio, imagínate.
0: Ah, creo que he visto. Oiga, ¿sabes qué película?
1: Uno no sabe ya ni qué pensar.
0: ¿Qué corto de película me vi que me pareció?
1: Buena.
0: Más que buena, no me la he visto. No me la he visto, pero más que buena, no es que vi el tráiler. Más que buena, es que me parece que es como de echarle mucha cabeza. Es un man. Es un man que le gusta mucho a una mujer. Le encanta mucho a una mujer. Y va y saca como un tiquete de esos de la suerte de una feria de...
1: Una galleta de la fortuna.
0: No, no, como de... ¿Has visto esos muñecos que tú metes una moneda y te dan como una respuesta de la suerte dentro de
1: sí,
0: de...
1: como las galletas de la fortuna, parecido.
0: Sí, bueno, una vaina de esas, pues, le dieron una vaina de la suerte que si la raspaba y deseaba algo, pues...
1: Se le lograba. Cumplía.
0: Y el man deseó que la mujer se enamorara de él así perdidamente.
1: Ajá.
0: Claro, el deseo se le cumplió, pero la vaina se vuelve tremenda porque la vieja se vuelve horriblemente obsesiva.
1: No, él no especificó.
0: No, obsesiva, la vieja ya no podía, no, mejor dicho, una película, ya voy a buscar el nombre para qué, para recomendársela para que se la vean. Ya venimos con noticias y datos bien interesantes hoy de Juernes de Misterio. Vamos a hablar qué anda ocurriendo. En un ratico les cuento qué pasó en Argentina con el sándwich que no lograron exponer. En un ratico.
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0: El Zion, el Zion, el Zion. Hoy lo siento. Zion es muy buen artista. Por ahí lo pillé después de tanta polémica y tanta vaina en un estudio de grabación. Van siempre como que quiere estar a la vanguardia de la música, de lo que anda sonando. Es un man que no es casado, entonces tiene mucho tiempo para crear música. Y yo lo veo pues en el estudio, se ve una persona bien, aunque pues el parte médico dice que debe mejorarse mucho más. Chomi, usted sabe la crisis que hay en Argentina.
1: ¿Sabe,
0: ¿no?,
1: que sería importante también que la gente vaya a las redes de Zion, sí, que le dejen un mensaje positivo, mensajito, sí, que lo chévere, motiven, que oren por él también, porque el proceso de él, sí, escuché que era un proceso bastante lento, que de hecho el médico no daba pues como esperanza de que él al día de hoy estuviese montado en un escenario.
0: Pero es que hay gente que tiene, mire, hay gente
1: y
0: que
1: aún se, así él se, lo está intentando.
0: Hay gente que se ha curado con el solo hecho de tener mucha fe y montarse en la película que quieren regresar a hacer lo que siempre han venido haciendo. El hombre está con ese parte médico, pero él no quiere bajarse de una tarima. Y yo creo que si él algún día...
1: No, si a él se guarda, él se enferma peor.
0: No, obvio.
1: Pues se ahí enfermaría está peor.
0: Lo que anda ocurriendo con el Zion, que pues desde acá le mandamos un abrazo a nuestro amigo el Zion. Zion, baby. Eso es por ese lado, pues, por acá con Mix Radio.
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0: Usted sabe la crisis que hay en Argentina, ¿no, señor mi caballero?
1: Más o menos.
0: Que sí, la gente tiene muy poca comida, que el trabajo está muy mal por allá, por Argentina. Un abrazo para la gente que nos escucha en Argentina y argentinos que viven aquí en Cali. Pues en Argentina estaban a punto de hacer historia con el sándwich más grande del mundo. Marchaba todo perfecto, las cámaras grababan, el récord ya estaba prácticamente servido. Estaban buscando un Guinness Records, pero nadie contaba con el verdadero enemigo.
1: ¿Quién?
0: Entre comillas digo yo enemigo, que es el hambre de la gente. Te imagínate, hicieron un sándwich así en una calle.
1: Gigante.
0: Iban a hacer el sándwich más largo de Argentina.
1: ¿Y eso para qué?
0: La gente lleva varios días rebuscándose
1: con hambre.
0: Acá solamente pues querían hacer un sándwich para ganarse un título,
1: un premio,
0: en los Guinness Records. La gente lleva varios días comiendo mal.
1: Necesidades, trabajo, con necesidades.
0: Necesidades. Entonces, el hambre se apoderó de la gente, porque de un momento a otro cientos de personas rompieron las vallas de seguridad y se lanzaron sobre el sándwich. Y cada uno agarraba su pedazo de sándwich y venga, dañaron el Guinness Records, ya no lo pudieron hacer. Pero es debido a la crisis tan tremenda que hay en Argentina. Mire, rompió las vallas
1: de
0: seguridad.
1: Bueno, uno, yo creería que de pronto después de cumplir ese récord, quizás eso también iban a hacerlo. Como regalarle el sándwich a la gente. Creería yo.
0: Yo
1: o
0: también
1: quiero pensar en eso. Sí, quiero pensar.
0: Que cosa que no sabemos.
1: Que no, que ellos después de ganar su récord y toda la vuelta, regalaban esa comidita a las personas, sí, más necesitadas.
0: Pues
1: yo
0: fuera,
1: yo
0: sí
1: lo haría.
0: Sí.
1: Pero no sé si eso sería lo que iba a suceder o no.
0: Claro que muchas veces la gente actúa cuando ve que no hay esa voluntad.
1: De pronto se enteraron, no, eso no es para ustedes.
0: Eso
1: no
0: es para ustedes. Eso ahorita recogemos el sándwich, mijo. Uh-huh. Y nos lo llevamos para otro, no sé, allá con.
1: Pero muy difícil, porque imagínate uno con hambre. Uno ver de pronto a los que tienen hijos, sus hijos con hambre.
0: La gente está.
1: Sus hermanitos con hambre. Hasta yo me tiro y me robo mi pedazo.
0: Mi sándwich.
1: Yo veo a mis hermanas con hambre.
0: Claro.
1: Y hay un sándwich ahí que le está cayendo moscos. No, pues yo voy y me robo mi pedazo antes.
0: Es que es tenaz que eso ocurra en un país que está en este
1: con
0: momento,
1: tanta
0: en una
1: necesidad.
0: Crisis, y llegue usted, es como usted. O sea, me parece hasta ilógico y un poco grosero. Que el personaje que hizo esto sabe que la
1: es
0: gente...
1: Es como que no tiene sentido,
0: exacto,
1: ¿no?
0: Exacto, sabe que la gente tiene mucha hambre, que están pasando por una crisis tremenda con el alimento, y arma un sándwich. Como quien dice, yo sí tengo comida y...
1: No, usted, no.
0: O sea, muy mal, no sé, por ese lado, muy bien por la gente de Argentina que tiró a comer ese sándwich. ¡Muy bien! Obvio.
1: Bueno, no sé, no
0: tienen hambre.
1: Es que hay dos puntos. Ay, no.
0: Es que es muy tremendo, o sea, ya la crisis está tremenda.
1: ¿Qué opina la gente sobre eso?
0: Sí, ¿qué opinan?
1: ¿Usted qué haría? ¿Usted sería de los que se van y se meten y se roba su pedazo de sándwich?
0: O
1: respetaría que ellos están haciendo un tema por lo que están participando a nivel mundial.
0: Si alguien se lanzó, pienso yo, en lo personal, a tirar a coger su pedazo de sándwich, pienso yo que es que no haya voluntad de decirles al final del récord.
1: Es para ustedes.
0: Que es que es el récord. Están en sándwich, lo arman, toman una foto, mandan el registro y ya. Miden, mandan el registro y ya. O sea, no es muy demorado. Entonces,
1: pero de pronto alguien llegó y preguntó, ay, ¿ustedes eso lo van a regalar o eso qué van a hacer con eso? No, esto es para la fundación, yo no sé quiéncito, no para ustedes. Ah, listo, entonces armó la revolución.
0: Con esta hambre tan tremenda y pum, y se tiraron allá y fue de madre, agarraron sándwich por aquí, por allá, por todo lado. Pero sí me parece como muy contradictoria la cosa.
1: Si alguien nos está escuchando en Argentina, que por favor nos cuente si estaba rico.
0: Si estaba rico o cómo fue la situación en realidad.
1: No, pero puede ser hasta peligroso, Solís, porque imagínense, se forma una estampida y una vaina peligrosa.
0: Es que se alcanzó.
1: Para los niños, los abuelitos.
0: Se alcanzó a formar, porque eso pasa en la sociedad. Se lanza uno, agarra.
1: No, usted no ha visto cuando parten una piñata a señoras. Sí. Uy, no. La piñata es para los niños. Señora. Las piñatas son para los niños. Y se tiran las mamás.
0: Y abren esos.
1: Pero es que abren esos vestidos. Y casi lo ahogan a uno.
0: Y no les importa que se les vea todo porque tiran allá y eso. No. Yo sé, señora.
1: Te imaginé
0: no
1: ahora con una vaina tan grande de comida.
0: De comida y con hambre.
1: Sí,
0: no. Hola.
3: Buenas noches.
1: Buenas noches. Hola, buenas
3: por eso
1: noches.
3: Es que deben de pensar para votar el domingo. A toda ver. Esa situación de Argentina
0: sí.
3: Es la misma situación de Venezuela. La presidenta que estaba en Argentina arruinó por completo el país.
0: Ya.
3: Y hoy en día el presidente que está poco a poco lo está levantando.
0: Vea pues.
3: Tienen ejemplos alrededor de ustedes.
0: Ahí está.
3: La piensen gente... bien qué van a hacer el domingo.
0: Eso sí.
1: Sí, es primero importante. Que todo importante que se preparen y salgan a votar temprano. Háganlo. O sea, por el que sea que usted quiera, pero salga, ejerza el derecho al voto, que eso es importante.
0: Y cada quien tiene derecho a opinar desde su punto de vista. El hombre dice que mire que la
1: sí, no,
0: el asunto así.
1: Él está dando su punto de vista, pero lo importante es que salgan a votar, en serio, salgan a votar, que además ese registro, si usted de pronto está planeando estudiar, entrar a la universidad, ese certificado que te dan cuando ejerces tu voto, te sirve para aplicar a descuentos, a la hora del estudio y también cuando vas a sacar el pasaporte.
0: Pero más que eso es porque es una labor.
1: Mira, sí, pero para que tengan una motivación más fuera de elegir a un buen personaje que nos dirija. Entonces, obviamente, hay motivación también. Ah, y por otro lado,
0: sí.
1: La gran mayoría de empresas les dan mediodía por ir a votar.
0: Por ir a votar. Bueno, hay mucha noticia de pandemias y cosas, pero yo pienso que una de las más preocupantes en este momento las voy a contar. No sé por qué no le han dado tanta vuelta a esta información, que es importante. Veo uno que otro dato por ahí, veo una que otra noticia y deberíamos ponerle mucho más cuidado. ¿Sabía usted que en la India la gente está durmiendo en las terrazas de sus casas?
1: ¿Cómo así? ¿Por qué?
0: Del calor tan tremendo que hay. En Francia tuvieron que frenar un metro.
1: ¿Por qué? ¿Por el
0: para
1: calor?
0: Que la gente se bajara por el calor tan tremendo que todavía no debería arrancar ese calor en Francia, porque todavía no está como el verano como tal, ¿sí me entiende?
1: Pero venga, esos metros no tienen...
0: Pues imagínate,
1: como
0: aire acondicionado o algo así, pues no sé cómo sería el asunto, pero la noticia...
1: Aunque uno, por ejemplo, los que han tenido la oportunidad de montar en el mío...
0: Supongamos que el mío... Que no
1: el,
0: tiene
1: mío
0: aire...
1: el mío a mí me gusta porque es rapidísimo.
0: Pero ya no tiene aire acondicionado.
1: Pero ese aire nunca se siente. Uy, no. Una vez...
0: Sí.
1: recién llegada a Cali...
0: Sí.
1: Usted sabe que el mío va por su carril, ¿no? O sea, él tiene un carril
0: ¿qué
1: específico
0: es lo que
1: para
0: hace
1: él.
0: Que usted llegue más breve.
1: ¿Sí? Íbamos por ese carril, pero el mío que iba adelante se varó.
0: Ay, eso sí es un problema. ¿Y qué?
1: Se vara, ¿no? Llegando casi como por allá, casi medio, como sí. Por la Univalle, por allá.
0: Sí, sí.
1: Se vara el de adelante, no, eso no, ni para atrás, ni para adelante, ni para coger impulso, nada.
0: O sea, nos quedamos ahí.
1: Y entonces el de atrás, que era donde yo iba, nos quedamos ahí. Yo no sabía que ese mío no abre las puertas si no es en una estación.
0: Claro.
1: Yo no tenía ni idea.
0: Señora.
1: No, yo me estaba muriendo de calor. O sea, el calor tan horrible que estaba haciendo allá adentro y eso iba teteado de gente. Entonces más calor hacía, la gente cuando hablaba, el bajo.
0: El bajo.
1: El calor. el calor, uno empieza a sentirse como mal. Aparte, uno es mal pobre, ¿no? Porque uno, uno ese tipo de cosas lo...
0: Me marean.
1: Lo marea.
0: Lo pones maluco.
1: A mí, a mí los aretes de fantasía me inconan, cosas así, ¿no? Y de ese día, Solís, yo sentí morir. En un mío. Y yo, claro, yo, señor, pero usted, ¿por qué no nos abre? Nosotros estamos acá casi que desmayados. Pero yo veía a la gente normal, o sea, yo, era como que yo sola la que me estaba como desmayando ahí.
0: Y ya cuando, la gente acostumbrada.
1: Sí, yo creo. Y el señor dice que no, es que toca llegar a la estación. Yo, señor, pero estamos muriendo de calor aquí. O sea, yo me quiero bajar, me puedo bajar, ir a pie hasta donde iba. No. Ofer, duramos alrededor de, no sé, por ahí media hora.
0: Hasta que desbararon
1: media hora en la que yo me sentí que me iba a desgonzar ahí.
0: Pues mucha gente anda preocupada, no solamente en Europa, sino en Cali también, por el exceso calor que hay. Que asusté en las noches, usted se acuesta y es qué calor tan tremendo.
1: Yo me esta noche me he despertado bastante así como sudando en la madrugada, sí, como sí, que sí. Uff. No ¿qué solamente es esto? Usted,
0: mucha gente ha venido comentando eso. Mire, en Europa se enfrentan a una intensa ola de calor que ya rompe récords históricos en varios países durante el mes de mayo. Este mes ya se está acabando. Y en el Reino Unido, Londres alcanzó 35,1 grados en la temperatura más alta registrada en mayo. Que como le digo, no debería estar a esa temperatura porque pues todavía no ha arrancado el verano.
1: Yo he visto ese lugar, yo no sé dónde queda eso, donde lanzan como una monedita. Eso es en donde.
0: Que la tiran
1: en Italia,
0: una fuente.
1: Francia, sí, bueno, por allá.
0: Sí. En Roma, ¿no?
1: La gente se ha tirado ahí al agua.
0: Una mujer se tiró, una colombiana.
1: Ay, no, pero ¿por qué hacen eso? La multa es que pasa de los 500 euros.
0: Sí, la multaron.
1: Y les prohíben el ingreso al país.
0: Primero se había tirado un man de por allá de esos
1: sí,
0: lados.
1: Ya había pasado.
0: Al man no lo multaron pues porque es como el mismo país, ¿no?
1: No, pero sí los multan. Pues económicamente sí.
0: A él le dieron una multa, pero no lo expulsaron.
1: A los que no son del país, obvio. Sí les prohíben el ingreso al país.
0: Una colombiana hoy se metió allá.
1: Ay, pero ¿cómo hacen esa payasada también?
0: Oiga, en el Reino Unido, pues ahí les conté 35,1 de grados en la temperatura y varias personas murieron en hechos relacionados con el calor extremo durante el fin de semana. O sea, esa vaina, a eso hay que como ponerle cuidado. España también vive jornadas sofocantes. Hay que preguntarle a nuestras amistades españolas. Con ciudades cercanas a los 40 grados, alertas activas en distintas regiones. En Italia, Alemania, Suiza, Irlanda y otros países europeos se reportan temperaturas inusualmente altas para esta época del año, lo que les estoy diciendo. Hasta ahora no debería haber tremendo calor. El fenómeno está relacionado con un domo de calor, una masa de aire caliente procedente del norte de África que quedó atrapada sobre gran parte de Europa Occidental. Las autoridades mantienen alertas por altas temperaturas y recomiendan precaución, especialmente para niños, adultos mayores y personas vulnerables. En Colombia también se va a sentir ese fogonazo, así que, bueno, y como es fenómeno del niño, en algunos lugares llueve y en otras partes el calor es insoportable. Así que prepárese la gente en Cali para que recibamos mucho calor por estos días.
1: Vea, póngale cuidado que ya quiero saber por qué había tanto trancón por la Quinta. Es que yo no había visto esto.
0: ¿Qué pasó?
1: Dice, en hechos registrados en la tarde del jueves frente a la estación de Mío Universidades. Universidades es
0: abajo.
1: La...
0: Sí, claro, mucho más abajo de Unicentro.
1: Universidades es la que queda frente a Jardín Plaza.
0: Exacto, sí.
1: Dos personas resultaron lesionadas tras ser chocados por una camioneta particular.
0: Sí.
1: Según la información conocida en el lugar de los hechos, los ocupantes de la motocicleta están involucrados en haber intentado asaltar al ocupante del vehículo particular.
0: Ah, los iban a ir a atracar, ya.
1: El cual habría buscado detenerlo, o sea, los arrolló. Dice, en el lugar las autoridades hicieron presencia y lograron capturar a los implicados. O sea, los arrolló y bueno... Creo que no les pasó nada grave, pero los alcanzaron a detener. Ahora, ¿qué pasará con esa persona que los arrolló?
0: También
1: eso tiene su rollo, ¿no?
0: Eso tiene su rollo porque pues eso es como actuar por mano propia, ¿no?
1: Entre otras cosas, está rodando también la imagen de... El robacascos del sur.
0: Ah, lo pillaron, van. Te quedó ya fichado ahí en cámaras.
1: Ay, no, yo no puedo. Yo cuando man, vi eso, yo dije, Dios
0: lo
1: mío.
0: Lo charro es que el man escoge cascos bonitos. No, hallar cualquier cáscara de casco.
1: Menos mal el mío es feo. Sí,
0: compren cascos feos. Que no se los roban.
1: Ay, no. Y el mío, ay, no. Ay, pero vea, yo no entiendo es por qué censuran esos videos y uno no alcanza a ver quién es la persona que detiene, o sea, pues,
0: por seguridad.
1: Pero seguridad de quién.
0: De pronto entra en una labor de
1: investigación. Pero si lo escogen ahí como en el ¿cómo se dice eso?
0: Fragancia es la que te trae el delicioso aroma del desodorante.
1: Bueno,
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1: Yo creo que eso fue lo que pasó. Yo creo que por eso era el tranconzote que había hoy por la quinta. Puede ser que haya sido por eso, pero no tenía idea de lo que había sucedido.
0: Bueno, oyentes de Mix. Hay algo que está ocurriendo en el mundo y es que las grandes élites, dicen por ahí, dicen las redes sociales, andan queriendo como experimentar con los seres humanos. Y hay una persona que últimamente y por los años se ha venido encargando de que con su dinero, con su billete, anda haciendo experimentos con toda la gente. Y les hablo de Bill Gates. Ya ha querido ahora sacar una carne sintética, una carne que es como creada en un laboratorio, no sé si la has visto. Mosquitos jugando con el clima, bueno, una cantidad de cosas. Italia se ha convertido en el primer país del mundo en prohibir oficialmente la carne cultivada en laboratorio, desatando un intenso debate global sobre el futuro de la alimentación y el creciente poder de los multimillonarios en la industria alimentaria. Pues cabe decir que también tanto animalito que sacrifican, pues uno no quiere, ¿cierto? Porque nosotros, por ejemplo, vimos que ves por allá en San Antonio unas imágenes muy tremendas de cómo es que sacrifican las reses, los porcinos, bueno, todo este asunto. Y es una vaina muy cruel, todo hay que decirlo. Entonces se ha creado una carne cultivada en laboratorio. ¿Comerías carne cultivada en laboratorio, señor mi caballero?
1: No.
0: La medida generó...
1: Sino como carne normal.
0: Imagínense. La medida generó atención inmediata a nivel mundial, especialmente por la fuerte inversión, o sea, billete que metió Bill Gates en empresas de carne sintética y alternativas proteicas. Muchos usuarios en redes interpretaron la decisión como un rechazo directo a la carne falsa, impulsadas por élites millonarias. O sea, en pocas palabras... Uno no sabe ni qué va a comer más adelante en el futuro. Mientras los defensores de la prohibición celebran que Italia proteja su agricultura tradicional, sus productos naturales y su patrimonio gastronómico, los críticos aumentan, a ver por acá, no me pierda. Los críticos argumentan, que esta ley podría frenar la innovación tecnológica necesaria para reducir el impacto ambiental de la ganadería convencional en el país. Entonces, no sé, cada día quieren como implementar cosas diferentes. Si usted no se ha enterado, hay huevos que son también como fabricados, ¿no?
1: ¿También?
0: Sí, o sea, unos huevos que no son de la gallina, la verdad. Se ha encontrado queso... Que no es queso, no sé si usted se enteró alguna vez de un atún que parecía un cartón rallado. Entonces hay que poner mucho cuidado con lo que nos están queriendo vender y lo que queremos consumir. No sé si ustedes, los oyentes, quisieran comer carne oficialmente cultivada en un laboratorio.
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0: se llama esa canción?
1: Pues esa canción está como buena, se llama El Pacto, suena chévere, Silvestre Dangón con Manuel Turizo. Oiga, se juntaron ahí. Bachata. Y es que Silvestre Dangón, el man le hace a todo, el man ahí está. Mejor dicho, activo con toda esa música que anda sonando por acá últimamente, con los artistas que andan generando éxitos, como lo ha hecho Manuel Turizo. 9:18 minutos en la noche, Xiomi Caballero, tenemos por acá oyentes opinando en esta noche. Hola, compañera.
2: Buenas, aquí estoy.
1: A ver, hola, buenas noches, ¿quién anda por acá? Estamos hablando hace un rato que pillaron al tumbacasco, ¿es que le llamaron?
2: El robacasco.
1: El robacasco.
3: Mitch, buenas noches, ¿cómo vamos?
1: ¿Bien o qué?
3: Mira que yo me acuerdo cuando yo trabajaba en Rappi,
1: sí,
3: hace tiempito, un man me robó el casco, ¿no? Un chaf.
1: ¿Cómo así?
3: Don, estaba nuevo. Y resulta pues que el man lo pillamos por cámara. Eso fue en un colegio.
1: Sí.
3: Y la vuelta fue que, pues bueno, yo llegué, tal, lo pillé, le quedé grabado pues como la cámara, la vuelta en que andaba. Y una vez en el Centro Comercial Centenario, yo iba a recoger un pedido allá, el señor Wolf, me acuerdo.
1: Sí, sí.
3: Cuando yo, pum, pillé ese man.
1: Ajá.
3: Yo lo pillé y yo, los mismos tatuajes, cuando pillé que montó la misma moto, yo, ya. Entonces luego, pum, llamé a otro socio. Y hermano, venita, le comenté cómo haría para que te da. Y ese marica lo cogimos.
1: ¡Ay!
3: Y le dimos, anda robando casco y tal. Y le pegamos, tal. Y yo por lo menos cogí y le embaraté la moto.
2: ¡Ay!
3: Ay, le embaraté la moto.
1: Para que se den cuenta y no pueden andar chinchando de los cascos. Porque miren, hay que decirlo, un casco no es económico.
2: No, el más y
1: más barato.
2: Por ahí 200. Y eso.
1: Pues un casco bueno. Bueno, pues que usted ha comprado unas vaselinitas.
2: Medio y bueno, ¿no? O sea, porque 200, los de 200 tampoco es que sean tan buenos.
1: Y no es que sean tan buenos, exacto. Pero mira, son 200 luquitas que uno se levanta también para comprar su casco. Y que llegue otro man y pum, entonces vio su casco. Porque es que aparte.
2: Bueno, ¿y qué hacen con eso? ¿Lo revenden o qué?
1: Obvio. Me imagino que lo revenden.
2: ¿O por qué se roba uno un casco cuando pues está?
1: Para coleccionarlo, no.
2: No, pero está varado porque de pronto va a recoger una nena y no tiene tan. Y dice, ay, venga, le roba el casco a alguien.
1: Una emergencia. No, pero es que este man tenía hasta un aparato y todo, tenía la pinza y todo ya. O sea, el man ya es experto en la vuelta. Ahí está un oyente diciendo que al man ese le hicieron un piñatazo por andar robando cascos. ¿Qué ojo con eso? 9:21 minutos en la noche, estamos activos con Mixu Radio en este jueves, un jueves donde mucha gente anda como en unos planes de fin de semana, desde ya mirando a ver cómo va a ser el asunto de fin de semana, si van a ir a votar en familia, si va a ir a votar, porque después, algunos personas no votan hace muchos años o nunca han votado. Por ejemplo, ¿usted hace cuánto viene votando, señor mío?
2: Yo, siempre.
1: ¿Toda la vida? ¿Desde que cumplió los 18?
2: Sí, eso no era sino ganas de estrenar la cédula.
1: Yo tengo que ir a votar.
2: Yo tengo que ejercer el derecho al voto porque es que a nosotras las mujeres en algún momento de la vida no nos permitían votar. Entonces, al día de hoy, nosotras mujeres tenemos un espacio en el mundo importante. Somos un movimiento grande como mujeres y tenemos derecho a votar y podemos votar. Y ya, ¿y cómo así? Y no, y si usted tiene derecho a votar, salga a votar, no se quede en casa. Antes no nos dejaban. Antes no podíamos.
1: No podían ejercer.
2: Exacto,
1: el voto.
2: Entonces ahora sí podemos vayan elegir, votar.
1: Vayan en cantidad, vaya.
2: Armen un parche de mujeres, plan de domingo, no sé, van, amiga, votan y después se van a comer algo a la Alameda.
4: Vamos a ir a votar, amiga. Bueno,
2: después
4: amiga,
2: vamos por un. Pues vamos con por un coffee.
4: Al Starbucks.
2: Por un latte.
1: Solo para los bilingües. ¿Verdad? Los bilingües cada vez que van a un sitio hablan en Spanglish. ¿Soy mi caballero?
2: Sí, hay gente que todo el tiempo. Esa gente que está.
1: Por favor, dame un coffee.
2: No, esa gente que está estudiando inglés. Son así. Sí. ¿Será que uno se vuelve así?
1: Please dame
2: mucho
1: un
2: Duolingo.
1: Please, dame un coffee, por favor. Oiga, ¿usted cree, señor mi caballero y oyentes de Mix, que cuando se juntan dos personas bellas, de rostro y de cuerpo y
2: de todas las formas,
1: de todas las formas, ¿cree que los hijos van a salir bellos?
2: Normalmente pasa lo contrario.
1: Pues ahí, aquí vengo
2: con los niños no nacen tan bonitos.
1: Una teoría. Ni los Beckham se salvaron. La teoría que explicaría por qué la belleza no siempre se hereda. Como hay parejitas que no son muy agraciadas y esa niña es hermosa. Pues el muchacho es pintoso, ¿no? ¿Quién tiene, qué tienen en común Brad Pitt y Brooke Shields? Que venían de familias promedio, pero no nacieron con belleza. ¿Usted cómo le parece a Brad Pitt?
2: Lindo.
1: Todos conocemos un amigo que sus papás son personas comunes, pero él o ella parecen modelos y son guapísimos. Y lo más raro es que su familia no hay nadie con ese nivel de hermosura. O por el contrario, papás muy hermosos que tienen hijos que no heredan su belleza. Y la razón de ese fenómeno nos va a dejar en shock.
2: ¿Cuál?
1: Tal vez necesitamos más ejemplos para entender lo que estamos diciendo y vamos a explicarlo con famosos. Por ejemplo, Brad Pitt. Es que Brad Pitt.
2: Esto es de otro país.
1: China, es de la China. Por ejemplo, Brad Pitt es considerado uno de los actores más hermosos de la historia. Xiomara Caballero lo acaba de confirmar. Pero sus padres eran personas promedio que no tenían belleza como la que heredó su hijo. Y con la que muchas mujeres se enamoraron. Y este man enamora más de una. Pero por otro lado hay parejas de celebridades muy pintosas como David Beckham y Victoria Beckham, que eran los favoritos de todos. Dos íconos mundiales y ambos muy atractivos. Pero sus hijos, según muchos, son normales y no son atractivos. Y detrás de ese fenómeno hay una explicación súper loca. Le voy a enseñar a mi caballero, por ejemplo, estas dos bellezas. Si quieren la imagen, yo la envío por
2: ahí. La comparto.
1: Mire estas dos bellezas.
2: Espéreme, hacer algo que no alcanzo a ver. ¿Cuáles son las bellezas?
1: Es estas dos.
2: ¿Las hijas?
1: Se supone que son hijas de parejas muy pintosas, ¿no?
2: Ay, pero es que Bruce Willis y Demi Moore. ¿Esa es Demi Moore? Pues
1: yo no sé si son los hijos de Bruce Willis.
2: No, pero ¿ellas son hijas de Demi Moore? No.
1: No creo. ¿Esas qué? Las hijas de Bruce Willis y Demi Moore. Ay, sí.
2: Ella me volteé, pero es que ella es Demi Moore. Así, ella es cuando Demi estaba Moore, joven.
1: Hermosa.
2: Cuando estaba joven.
1: Que aún sigue cuidando a Robin Williams. A Bruce Willis, perdón. En su enfermedad. Pero mire las hijas.
2: Yo siempre confundo a este señor
1: con
2: el otro.
1: Williams con Bruce
2: con Willis. El otro, sí.
1: Sí, pero este es Bruce Williams.
2: No, pero las hijas sí las
1: Bruce
2: mataron,
1: Willis.
2: Matadas.
1: Bruce Willis.
2: Mataditas, no. Mataditas.
1: Y son dos personas muy pintosas, ¿no?
2: Algo les pasó, pero mire, si,
1: o sea,
2: tú miras,
1: que mujeres
2: si tú miras,
1: busquen un feíto.
2: Si tú miras a Demi Moore.
1: Sí. Ella tiene como que.
2: Tiene la
1: mandíbula.
2: La cumbamba mandíbula grande. Tal vez es que ya se ha hecho muchas cirugías, obviamente.
1: Pero es la cirugía usted.
2: Pero
1: no
2: las
1: hereda.
2: Hijas tienen la cumbambicia. Perdón. Y yo, ¿por qué no pienso para hablar?
1: Usted no piensa para hablar, respire.
2: No, yo hablo y luego pienso.
1: Esto ocurre, miren. Para empezar, vamos a aclarar que eso no sucede siempre. Claro que hay excepciones, porque uno ha visto parejas que los hijos son, bueno, pues todos son espectaculares.
2: Pero uno dice, esos son sus hijos.
1: Su linaje familiar, todas son muy bonitas, por ejemplo.
2: Afortunadamente, gloria a Dios,
1: su mamá,
2: aleluya.
1: También.
2: Pero es que mi mamá es muy bonita.
1: Ajá.
2: Mi papá tiene salud y vida. No, mentira, mi papá tiene lo suyo.
1: Sí, obvio.
2: Mi papá tiene una belleza extraña.
1: Muy colombiana.
2: Muy colombiana, muy chichombiana, pero mi mamá le dio el toque.
1: Ese toque.
2: O sea, mi mamá fue como más fuerte, la genética.
1: La belleza. No sé, hay una cantidad de artistas que tienen hijos, muchos salen pintosos.
2: ¿O será que los criticaban los hijos de otros y luego les salen?
1: Ah, bueno, así. Eso es otra cosa.
2: ¿Eso era verídico?
1: Oyentes de Mix, ¿qué tanto creen ustedes en que si usted, por ejemplo, yo le digo una vaina, a mí alguien me dijo cuando estaba pequeñito, no se va a burlar de un man que estaba con él?
2: No me vaya a burlar.
1: Xiomara, a ver, usted sí no ve.
2: No. No, es que es como esas mamás.
1: Esas lo cogen, lejos.
2: Las mamás. No lo quiere volver a ver nunca. Y el hijo le sale igual al man. Ay, no.
1: Y mal
2: como castigo. No, dicen que, por ejemplo, cuando hay embarazos, que las mujeres les recomiendan que por favor no vayan a odiar a la suegra, no vayan a odiar a la
1: yo
2: cuñada.
1: Yo pienso que ese es un verdadero carmazo.
2: Porque es que los chinos, los hijos nacen idénticos. Pues yo no sé, eso es un mito, ¿no? No sé, será verdad. Si algún oyente le ha pasado.
1: Esas que odian a la suegra y les sale a niña igualita a doña señora. Ay, ay, ay. Oiga, de momento les voy a hablar.
2: Yo sí, ¿qué? Quiero a mi suegra, sí, pero mi suegra igual es bonita.
1: Muy bonita.
2: Es muy elegante.
1: Sí. En momentos les voy a hablar de esto que ocurre con los hombres. Ay, hombres, amigos míos. Hombre caminó desde Cartagena hasta la ciudad de Medellín después de que su esposa lo traicionara con su propio hermano. ¡No!
2: ¡Pam, pam, pam!
1: En momentos...
2: ¿Cuánto hay de Cartagena a Medellín?
1: No, mi...
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2: Bueno, para nadie es un secreto que hay personas que les va bien en el amor, hay otros que les va como un reverendo rabo en el amor. Entonces esto le ocurrió a un hombre que caminó desde Cartagena hasta Medellín después de que su esposa lo traicionara con su propio hermano. Un hombre habría tomado la drástica decisión luego de enterarse de que una supuesta traición familiar que terminó destrozándolo emocionalmente. Según personas cercanas al sujeto, descubrió que su esposa mantenía una relación escondida con su propio hermano, situación que lo dejó en

0: hasta la ciudad de Medellín como una manera de despejar su mente y evitar reaccionar de la forma en la que pudiera arrepentirse más adelante. Prefiero irme caminando antes de cometer una tragedia y que después sea demasiado tarde. Manos lo hizo muy bien. Habría hecho antes eso, antes de salir de su casa con una pequeña mochila y sin avisarle a nadie hacia dónde se dirigía. Testigos aseguraron que durante el trayecto el hombre pasó varios días durmiendo en estaciones de servicio, parques y pequeños negocios donde algunas personas le brindaron comida y agua al conocer la razón de su viaje. Uno aburrido, caminando desde por allá, tras de eso pidiendo favores. Déjeme dormir aquí, que estoy mal del corazón. Le brindaron comida, agua. Mientras tanto, familiares intentaban convencerlo de que regresara, aunque él habría insistido en que necesitaba alejarse para poder pensar con calma. El hombre definitivamente tomó la decisión. Quienes consideran que a pesar del dolor y la traición, el hombre tomó la mejor decisión de evitar responder con violencia en medio de la rabia, porque esa rabia yo creo que es una vaina tremenda, y el hombre simplemente decidió agarrar su maletica e irse caminando desde Cartagena hasta Medellín.
1: Me voy,
0: le dijo a la gente. ¿Sabe qué? Marcelo le dijo, ¿qué huevón, para dónde va? Y el hombre le dijo,
1: me voy. Dejando todo lo
0: que se montó así como en un carro como Andrés Cepeda.
2: Me voy dejando todo lo que te di.
0: Ay, qué triste historia.
1: Me voy.
0: Esa historia del amor es muy, muy chévere para la gente que le va bien.
2: Calma.
0: Muy triste historia. Yo no sé de ahí para allá qué habrá pasado con el hombre. Me imagino que después de que le pasó la rabia, alguien le mandó para el pasaje y se devolvió, no sé. Pero es una decepción muy grande, ¿no?

0: triste eso.
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0: 9:43 minutos, amigo, tu amigo que caminaste, ahí por lo menos hizo ejercicio. Pero el solo hecho de usted estar parando en cada estación, venga por favor, déjeme quedar acá, no sé qué, listo. En momentos. De una vez, por acá tengo ya. Según un estudio de una gente que andaba metiéndose mucho en el asunto de lo paranormal, aseguran que las brujas sí existen. Yo, mi caballero.
3: ¿Por qué?
0: Y son mucho peor de lo que la gente se las imagina. Yo no sé, yo pensaría que. Pero es que no es la típica bruja esa que dicen, pues que hace como trabajos de brujería, ¿no? Es la bruja esa que le contaron a uno de los cuentos de terror que es así feísima. ¿La quiere ver?
3: Sí.
0: Mírela.
3: Uy, tan inmunda. Como la de las películas esas que se transformaban. Una película que era de niños.
0: Se llama...
3: Que ella era como maestra. No.
0: Hocus Pocus.
3: Es otra que era unas brujas feas, horribles.
0: Que son tres hermanas.
3: Que se transformaban... No, o sea,
0: las brujas.
3: Las brujas.
0: Que convirtieron a un niño en ratón.
3: Esa sí, película, sí, ¿cómo se llamaba esa?
0: Las brujas.
3: ¿Así se llama?
0: Sí, que sacaron una nueva versión, pero la nueva versión no me gustó. La antigua sí es chévere. Pues según cuentas, estos estudiosos de lo paranormal dicen que las brujas existen. Es más, hay un relato de un guarda de seguridad en México, que el man dice, y el man asustadísimo asegura que él vio a un avichucho gigante volando y él dijo que era una mujer.
3: ¿Qué es un avichucho?
0: Como un gallinazo, pues, gigante. Una nave muy grande que no tiene cara de ave, sino como cara de mujer. Y entonces ellos aseguran que ya han sido varias los avistamientos y varias...

0: varios testimonios de personas para asegurar que las brujas existen, pero así como nos las imaginamos en los cuentos de terror que nos contaron de niños. ¿Ustedes alguna vez le contaron la de Hansel y Gretel?
1: No.
0: Que son dos hermanitos que llegaron a una casa de dulce y los atendió una viejita. Y entonces se metió a uno en una celda y decía que hasta que comiera y se acordara, no, para luego comer.
1: No los dejaban salir.
0: No, ¿no sabe la historia de Hansel y Gretel, si un caballero? No, tengo que contarse.
1: No, Piti.
0: Cositas que ocurren. Steven Spielberg advierte que el día de la revelación tendrá una impresionante final de 20 minutos. Es que viene algo que tiene que ver en referencia con Steven Spielberg, que viene haciendo películas de alienígenas, de todo este asunto, y hasta el día de hoy el hombre puede asegurar de que sí existen los ovnis. Steven Spielberg ahora sé que los ovnis son reales, dijo él. Hace casi 50 años Steven Spielberg revolucionó el cine con Close Encounters, una película inspirada en la posibilidad de que no estemos solos en el universo. Pero hoy en el 2026, Steven Spielberg asegura que ya no se trata de solo la imaginación. Durante una entrevista promocionando su nueva película The Closed Day, el legendario director confesó que actualmente cree que los fenómenos ovni son reales y que realmente algo está ocurriendo en nuestros cielos. Abro comillas, dice, cuando hice encuentros cercanos, esperaba que todo esto fuera cierto, pero no estaba tan seguro. Ahora sí creo que las cosas que solo esperaba que fueran verdad, entonces están sucediendo de verdad hoy. Sus declaraciones han generado un enorme debate entre los fanáticos de la ufología, el cine y quienes siguen las recientes revelaciones sobre fenómenos aéreos no identificados que destapó Estados Unidos. La película, descrita como un thriller intenso y psicológico, abordará una posible divulgación global sobre los ovnis y cómo reaccionaría la humanidad frente a una realidad que podría cambiarlo todo. Si usted el día de mañana, señor mi caballero, se llega a enterar que sí existen los alienígenas y que usted de una u otra manera puede interactuar con ellos, ¿qué haría?
1: ¿Interactuar con los alienígenas?
0: Sí. Si existieran, pues, de verdad, que tanta cosa.
1: Usted que me conoce. ¿Usted cree que yo entablaría una conversación con ellos?
0: No, le pregunto por curiosidad, pero usted ni... No.
1: Pero conociendo, digamos que no me da miedo.
0: Pero usted asoma por la ventana, no, aquí no.
1: ¿Pero usted cree que yo entablaría una conversación con ellos?
0: No, no.
1: ¿No?
0: ¿Será que sí?
1: No me da miedo.
0: Usted habla mucho. ¿Será que lo aburre o qué?
1: Y envíe esa habladera.
0: Yo alguna vez pregunté que quién debería ser el encargado de recibir a los alienígenas en casa.
1: Usted, definitivamente.
0: Yo no.
1: Nosotros votamos por usted.
0: No, pero yo no soy.
1: ¿Cómo que no?
0: Que tiene que ser una persona...
1: Usted, nosotros acá lo elegimos a usted.
0: A mí me eligieron acá, pero a nivel global...
1: No, también usted.
0: Gracias por confiar
1: en
0: mí.
1: Gracias por creer en mí.
0: Gracias por
1: confiar en mí. Ari, ¿qué te gusta de mí?
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0: 9:49, nadie se mueve. Mañana desde muy temprano ahí va a estar el Darien de la gente con Karen Martínez.
1: Nosotros llegamos, ay no, usted llega también.
0: Uy,
1: mañana tempranito, bebé. Mañana es viernes, Jofer Solís llega desde las 8 de la mañana, aquí nadie responde. Yo me le sumo a las 10 de la mañana
0: aquí nadie responde
1: junto a Jofer Solís, el DJ Andrés Gallego, Juanpa Rodríguez. Y pues vamos derechito hasta el mediodía acompañándolos en Palante y para atrás. Vamos a estar en transmisión en vivo por Kick.
0: Sí.
1: Y por momentos en TikTok. Ustedes saben, los oyentes que de pronto han estado ahí pendientes, que TikTok molesta mucho, nos han tenido suspendidos unos días.
0: Uy,
1: y nos toca hacer en vivo desde el celular.
0: ¿Para qué es que yo llamaría a Superman? Bueno, ya lo saben, conectadísimos con Mix, no se despeguen por nada. Tenemos un jueves con cara de viernes y un viernes con cara de sábado. Así que relájese y pásela genial escuchando Mix.
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1: ¿Aló? Hola, bebé, ¿qué más pues?
2: Estoy ya.

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1: 101.5, ¿cuánto sentís? 101.5, ¿cómo están? ¿Qué más vea? Buenos días. ¿Cómo me les amaneció hoy? ¿Cómo se sienten a esta hora de la mañana?
2: Sabroso.
1: Viernesito lindo y querido, al fin llegaste. Uy, eterno se me hizo este viernes, Dios mío. Darien, ¿qué más?
2: Buenos días, con la bendición de papá Dios, aquí estamos, bien, gracias a Dios. ¿Y tú cómo amaneciste? ¿Todo bien?
1: Lo más de bien, gracias a Dios.
2: Esperamos.
1: Me di que llovió, la verdad.
2: ¿En serio? Yo sí escuché, llovió durito.
1: ¿Cuándo salí fue que lloqué? ¿Cómo así que toda esta calle está mojada? ¿Qué pasó?
2: Sí, llovió durito, refrescó, sigue refrescando en algunos sectores del sur de la ciudad.
1: Refrescó, pues yo sentí bochorno.
2: No, está haciendo frío. Lo que pasa es que yo vivo en la loma, yo vivo en el monte,
1: es otro flow. Clima por allá.
2: Sí, claro, es otro flow. En muchos sectores de Cali llueve, más hacia el sur, Ingenio, Valle de Lili está lloviendo, semáforos dañados como cosa rara, por la altura como de la 85, 94, carrera 100. Están semáforos dañados a la altura de la Simón Bolívar, también dañados. Y pilas porque ya inició el pico y placa. Hoy viernes, placas terminadas en 9 y 0. Hoy viernes no perdonan. Hoy placas terminadas en 9 y 0.
1: Ahí está, pues, 6 de la mañana, 13 minutos. 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Buenos días.
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1: Ya son las 6:23 a.m. Va avanzando el reloj. Último viernes del mes de mayo de este 2026. Y hay una pregunta para ustedes.
2: Esto ya se acabó, mi gente. Se acabó. Final. Último fin de semana y pilas, porque en arroba Mix Radio Cali queremos preguntarles qué les faltó o qué le faltó a mayo para ser perfecto. Ya lo estamos despidiendo, así que queremos saber qué faltó.
1: ¿Qué le faltó a mayo para ser perfecto? No, yo sentí que me fue súper bien en mayo.
2: Yo creo
1: no
2: que
1: no le quito ni le pongo más.
2: Para mí le faltó que clasificara anoche el América a siguiente ronda.
1: Ay, qué pesado. Mix.
2: Se no, marcharon.
1: Pesar y es tristezas.
2: Está bien. Bueno, pero faltó.
1: Les faltó eso. ¿A ustedes qué sienten que les faltó para que mayo fuera perfecto? ¿O lo dejan así como están? Cuéntenos, 321-820-1015, que es el mismo WhatsApp. O también a través de redes sociales, arroba Mix Radio Cali, arroba Mix Radio Cali. Así nos seguís en todas las plataformas, en TikTok, en Instagram.

0: para que nos pillemos pues las carátulas. Como amanecimos hoy viernesito lindo y querido. Así que mientras avanza el reloj, nosotros aquí te seguimos diciendo buenos días, te seguimos acompañando. Tus canciones favoritas, vea, viene canciones del Fercho.
1: Bien.
0: Veo por aquí a Anuel, a Karol G. Uy, esa toje combo. Está Ozuna. Está Daddy Yankee. Quédate que te conviene.
1: De una vez.
0: Mix Radio, buenos días. 6:25
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0: son las 6:39 y aquí seguimos deseándote lo mejor del mundo mundial, que te vaya muy, pero muy, muy, muy, muy bien, que salgas, revisa muy bien lo que llevas, por favor, que no se te vaya a quedar nada, que no se te vaya a quedar el computador, que la cartelera de tu hijo, que la ropa para ir al gym después de trabajar, que la coquita del almuerzo que hiciste con tanto amor,
1: el celular. Uy.
0: Que usted se le haya levantado full temprano a prepararse el almuercito y se le quede. Uy, no.
1: O que de pronto vayan el mío y le saquen la coca del almuerzo, del maletín. Uy, pesado.
0: Ay.
1: Uno no sabe.
0: Seria.
1: Cuando uno menos piensa en mi almuerzo, no. Perdió.
0: Hoy, 29 de mayo, vea, es el Día Mundial de la Salud Digestiva. Es el Día Mundial del Everest.
1: Bien, uy, qué rico conocer el Everest.
0: Un día como hoy nació Fonseca, está cumpliendo 47 años.
1: Eres
0: un día como hoy, 29 de mayo.
1: Ese man tiene unas canciones muy duras. El arroyito. Te mando flores que recojo en el camino.
0: Venga, hoy es la final de la Casa de los Famosos.
1: Ah, bueno, muchas gracias.
0: Hoy en la final, sabiendo los acontecimientos que pasan hoy en Colombia, hoy es la gran final de la Casa de los Famosos, por primera vez en un reality, pues yo nunca lo había visto. Siempre ve como un hombre, una mujer, o sea, siempre está una mujer. En esta oportunidad no hay una mujer finalista.
1: Pura antena.
0: Puro mam. Está Valentino, está Alejandro, Debbie y Juanda Caribe. Siento que está ahí como muy reñido entre Juanda Caribe y Alejo.
1: Yo creo que el de la costa, Juanda.
0: Los dos están, son los más duritos.
1: ¿Por quién apuesta? ¿Apuesta ahí Don Neil?
0: No, es que la verdad no me lo vi.
1: Por nombres.
0: Lo que sé es porque me han salido en clips. Pues, no me cae mal Juanda Caribe.
1: Además,
0: el de la costa.
1: Es presentador y toda la vaina, o sea, del medio. Chévere.
0: Yo iría por él.
1: Muy bien. Y pilas porque Cali tendrá ley seca este fin de semana. Hay elecciones, así que juiciositos porque la ley seca inicia a las 6 de la tarde de mañana sábado y va hasta las 12 del mediodía del lunes.
0: Hasta el mediodía del lunes, ya sabe, pues va a tomar los chorros que sea hoy. No me vas a poner que no, que mañana no, amor, porque te necesitamos sobrio, te necesitamos consciente, lúcido, para las elecciones del domingo, ¿listo?
1: Y juiciosito.
0: Desde ya vaya buscando su punto de votación, su mesa de votación, dónde es que está inscrito, va listando todito, si preferiblemente, si puede llevar su lapicero, lleve su lapicero. La cédula, que es importante, guárdela muy bien, hoy no vas a salir con que ve. Se me perdió la cédula, justo para el fin de semana. ¡No!
1: También ingrese a la página de la registraduría para que vaya a la fija, para que no esté buscando en todas las carteleras su cédula en qué mesa le toca, sino que vaya ya mismo fijo que a cuál mesa le corresponde votar.
0: Ya están 6:42. Venga, ya estamos en vivo a través de Kick, a través de Kick. Si quieres vernos ya mismo, puedes escribir al mis WhatsApp 321-820-1015 la palabra enlace y ahí te enviamos el linkcito pues para que nos veas. 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
1: Por radio no es que no nos vas a escuchar. Por radio no es porque tenemos muchísimas maneras de que nos puedas escuchar, de que puedas, aparte de todo, vernos, porque también nos puedes ver a través de Kick, que estamos en ese momento. Si quieres el enlace, si quieres el linkcito para poder que nos veas, escriba ahí la palabra enlace al mis WhatsApp 321-820-1015.
2: O ingresa a www.mixradio.co. Allí ingresa, le da en la derecha, donde dice ciudades, le da Cali, ingresa a Cali y ahí nos ve de una. Fácil y sencillo.
1: 6:52 minutos, que no le va a coger la tarde, por favor. 6:52, vea. Dicen por aquí, queremos un saludito para la ruta del Colegio San Antonio de Padua.
2: Bien.
1: Para Salomé, para Gaby, para Santi, para Eileen y para Julián. Que ahí van sintonizados.
2: Un saludo muy especial también para Juan, que anda activo ya llegando a su colegio, el colegio El Pinar. A la profe Kelly también un saludo especial del Pinar.
1: Y por aquí hay una dedicatoria. Dicen, por favor, mándenle un saludo a mi esposa Valentina. Para decirle cuánto la amo y que es el amor de mi vida.
2: El amor es una magia.
1: De parte de Eduard, Valentina, vea, que la aman con todo su corazón. Un viernes a las 6 de la mañana, 54 minutos, que te digan que vos sos el amor de la vida. Que te aman con el corazón.
2: Qué bonito.
1: Ay, Chuchi, escúchate esa completica.

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1: A las 7 de la mañana, 10 minutos. 7 de la mañana, 10 minutos. Tenemos información importante a esta hora.
2: Total, para que vaya rumbo a elaborar juiciositos, para que inicie el día con las tres más, las más importantes, las noticias más relevantes del deporte y con nuestra experta Paulita, sea desde Manizales del Alma. Paulita, buenos días.
1: Paulita, ¿qué más pues?
2: ¿Qué está pasando?
3: ¿Qué dice la people? ¿Cómo estamos? Feliz inicio de fin de semana para todos, muchachos. Buenos días. Espero que estén muy bien. Hoy les traigo las tres más del deporte con Paulita, sea para Mix Radio Cali. Primero, un nuevo fracaso para el América de Cali en una pobre presentación que solamente tuvo como un par de destellos ahí. América sentenció anoche su eliminación en la fase de grupos de la Copa Sudamericana tras empatar en casa 0-0 contra Macará de Ecuador por la sexta y última fecha en el Estadio Olímpico Pascual Guerrero. Tanto fue como la pérdida de la eliminación de este certamen que ni los jugadores quisieron dar la cara en la zona mixta. Con eso les digo todo. Segundo, la tenista colombiana María Camila Osorio avanza por primera vez a la tercera ronda del Roland Garros e igualó su mejor marca en un Grand Slam. Fue bastante emocionante ver cómo celebraba María Camila y obviamente esperará que siga avanzando muchísimo más y desearle lo mejor. Tercero, fin de semana de Champions. Mañana sábado a las 11 de la mañana, la gran final de la Champions League. Lastimosamente la gente casi no ha hablado de eso, casi como que no le ha generado mucho morbo ni absolutamente nada.
1: Sí, es verdad.
3: Sin embargo, aquí se lo contamos. Mañana, hora Colombia, 11 de la mañana, Champions League entre el París y el Arsenal. Feliz fin de semana, mi gente. Esas fueron las tres más del deporte con Paulita Sea para Mix Radio Cali.
2: Muchas gracias.
1: Y yo siento también lo mismo, como no es un Real Madrid, un Barcelona,
2: Liverpool, de pronto sí. El Bayern de Lucho.
1: Pero el PSG de los duros.
2: Sí, actual campeón de la Champions, pero
1: bueno, igual mañana será una final diferente porque casi siempre es como a las 2 de la tarde y será a las 11 de la mañana para que se programen. Mañana sábado la final de la Champions.
2: Los fanáticos aficionados del fútbol se la van a ver. Los demás como que...
1: Fútbol Gracias. Profesional femenino. Vea, ayer se jugó la tercera jornada y hubo partidos entre Real Santander, Once Caldas, quedó 0-0. Y aquí empezó lo bueno. Llanero Santa Fe, 4-1 a favor de Santa Fe. Y la gran sorpresa del día de ayer, Orso Marzo Junior, donde el Orso Marzo fue el goleador con 5-1. Eso por el fútbol profesional femenino.
2: Y por otra parte, les cuento que Santa Fe y Millonarios, o mejor, y Medellín, tienen ya rivales en los playoffs de la Copa Sudamericana. Estos playoffs es como una especie de repechaje entre los que terminaron segundos de la Sudamericana y los que terminaron terceros de la Libertadores. Es como un remis, como una mezcla. Y se van a medir nuestros equipos colombianos. El Medellín se va a enfrentar al Vasco da Gama de Brasil, un partido bien duro, y Santa Fe se va a enfrentar a Caracas Fútbol Club.
1: Ahí está pues, a las 7 de la mañana, 14 minutos. Estas fueron las tres más del deporte. Y en nota de voz nos vas a decir, pa' hoy viernes, ¿cuál es esa canción con la que querés arrancar el día? Canción de viernes, así es, peluque, es cualquiera que vos decís, buff. Con esta canción se sienten las vibes del fin de semana.
2: De una nota de voz, 321-820-1015, ¿con qué canción arrancamos, pues?
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0: chévere, qué chévere. Venga, chévere la manera de despedir el mes de mayo. El mes de mayo lo despedimos con todos los poderes.
1: Me.
0: Y para eso tenemos una pregunta a través de nuestras redes sociales.
2: En @mixradiocali, en todas las redes sociales, Instagram, TikTok, Facebook, X, el antiguo Twitter, allí está, y les queremos preguntar a todos ustedes, ¿qué le faltó a mayo para ser perfecto?
0: ¿Qué le faltó? ¿Qué le faltó? Ustedes dicen como que, uff, venga, le faltó una cosita y ya era completamente perfecto mayo, para terminar el primer semestre del 2026, ¿no?
2: Uy, sí, ya, a mitad
0: Dios
2: de año.
0: Dios mío, llegamos al ombligo del año, ¿cuál es esa?
2: Ay, yo creo que le faltó a mayo, uy, una trucha marinera.
0: No, te faltó comer.
2: Sí, total.
0: Mira, pero tienes hasta el domingo para comértela.
2: No, el domingo es elecciones.
0: El mes. ¿Y qué pasa?
2: Trabajo. Trabajo por hasta las 2.
0: ¿Y después de las 2 puedo ir a comer juntos?
2: No, tengo que almorzar a la 1. Uy, a las 12.
0: Pues la puede pedir a domicilio.
2: Me faltan unos días.
0: El
2: sí,
0: sábado también la puede comer.
2: Sí. No, el sábado hoy trabajamos. También trabajamos.
0: Pero cuando salgo, ¿no? A trabajar 24 horas.
2: Casi. 18.
0: 7 de la mañana, 26 minutos. Entonces, bueno, hágale pues a comentar ahí mismo y ya venimos a leerlos porque es momento de saber cuál es esa canción que vos decís, buff, la necesito para arrancar el día. Hola, Mix.
3: Hola, Mix. Buenos días.
2: Buenos días.
3: ¿Cómo están? ¿Cómo amanecen? Mix, por favor, diva virtual de Don Omar.
2: Uy.
0: Ya lo dijo, un clasiquito para arrancar el día. Es todo lo que está bien y en lo que somos expertos en Mix.
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1: Que aquí estamos, vea que en un rato llega el combo de Aquí Nadie Responde. Hoy no hay tóxico capítulo, hoy no somos tóxicos.
2: Hoy es un día bélico.
1: Hoy hay mixeo bélico. O sea que aliste un chorrito. Aparte que tenemos invitado, un invitado que nos va a poner a beber.
2: ¿De chorrito también?
1: De chorrito también.
2: Ay.
1: Hoy tendremos invitado en nuestro mixeo bélico. Para que nos cante unas ahí en vivo. Y como que, uff. Se le alborote esa tripa aguardientera.
2: ¿Vio? Pero pilas porque dile y seca, ¿no? Entonces, si de pronto...
1: Pero solo hoy sí se puede.
2: Por eso, si de pronto tienen por ahí algo planeado, a mercar hoy mismo.
1: Hoy. No, pero no los mande a ver mañana. No,
2: pues lo estoy diciendo.
1: Mañana no, porque necesitamos que estén sobrios para las elecciones, para que vote a conciencia, para que termine de leer muy bien cada uno de sus candidatos, entienda muy bien sus propuestas. Vote por el que usted sienta, no por el que le dijeron, no porque es que todo este combo va por aquí, entonces yo también, ¿no?
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1: Su voto, hágalo como usted le nazca,
2: y es
1: pero
2: personal
1: salga a
2: también.
1: Votar. Ajá.
2: Y recomendación, no pelee con sus amigos, con su familia, con su pareja.
1: Usted
2: ¿no?
1: se pone a pelear por eso y igual el lunes tenemos que estar trabajando normal. Usted tiene que seguir su vida normal
2: lunes. Nadie va a venir como que vea, o sea, ya pagó el arriendo. Venga, no, nadie, entonces.
1: No, mis lindos.
2: A votar.
1: 7:40 a.m, así que ya en un ratito el mixeo bélico, el día Andrés Gallego, todo el combo, mejor dicho. Quédate en modo mix, porque hoy es viernes.
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1: Vamos a ver si está me coge el teléfono ahora.
2: ¿Aló?

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1: Gregor Salto. Pura.
2: Bueno, 8:05, 8:05, ¿cómo están? Buenos días.
3: Viernes, ¿cómo van?
2: De San Quincenín.
3: Viernes con cara de sábado.
2: Epa, sí, señor.
3: Sí, porque hoy.
4: Hoy el viernes vale por dos.
3: Puede pegar hoy sus birras.
4: Está a cambiar tan, de skin.
2: Está tan potente.
3: Cambia ya como de viernes, rápidamente.
2: Está tan potente el viernes que Offer llegó a las 8.
3: Imagínese. O sea,
2: Offer llegó a las 8, entonces bien, está
3: arrancar temprano el viernes.
2: Sí. Está bien, bienvenidos todos. Aquí se va creciendo el grupo. Aquí nadie responde de Mix Radio. Estamos en vivo por Kick, mi gente. Si quieren el enlace, escríbame ahí la palabra cámara o la palabra enlace al WhatsApp de Mix 321-820-1015.
4: Hoy no tenemos toxicapítulo,
2: pero tenemos mixeo bélico. Offer va a presenciar un mixeo. Uy, ¿primera sí. vez?
4: Primera vez con
3: voy por medio bélico. Guaro.
2: Un mixeo bélico.
4: Yo roto mi termo, tranquilos.
3: ¿A usted tiene ya? Ah, bueno, no, listo.
2: Offer, que
3: falta ni un poncho.
2: Que es bueno cantando, entonces vamos a ponerlo a cantar.
3: Uy,
2: en el mixeo bélico, unas cuanticas de
4: tin,
2: que.
4: Tin, tin, tin. ¿Cómo es que vamos a hacer?
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2: Vayan dejando ustedes sus canciones que
3: no es esa.
2: Definitivamente deban ir en el mixeo bélico. Las canciones que te hacen tomar.
3: A ver,
2: además que mañana es ley seca, ¿no?
4: Entonces se tiene que tomar hoy. Hoy es 2x1.
2: Aprovechar desde temprano. Karen arrancó ayer. Mírenle la carita. Mírenle la carita.
3: Ella dijo que no, pero mentiras que sí.
4: Un burondito y me entré.
2: Entren ahí.
3: Un burondito hasta las
4: 5.
3: 5 de la mañana.
2: Para empatar con la radio. Entren ahí.
4: Me bañé y me cambié y me vine.
2: Me escriben en el WhatsApp 321-820-1015 la palabra cámara y te voy a mandar el enlace para que nos pilles y pilles las alcahuetas de Karen.
3: En www.mixradio.co, ahí estamos.
4: O mande la palabra enlace al mis WhatsApp y ahí de una le enviamos el link de Kick.
2: Ya, de una está. Venga,
4: aparte que para el mixeo bélico traje un amigo.
2: ¿Trajo un amigo? ¿Quién? O sea, fuera de Offer trajo otro.
4: Traje otro.
2: Está bien. ¿Quién? Y
4: ahorita se los muestro.
2: ¿Y canta?
4: Canta.
2: Ay, ay, ay.
4: O sea,
2: ay, ay, ay.
4: Aliste lo que se quiera tomar, envenene de café, micheles de café.
2: Sí, sí,
4: porque
2: sí.
4: Lo va a necesitar.
2: Muy bien. Bienvenidos. Aquí nadie responde. Edición de viernes.

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1: Pilla, hay ojos que no se hacen los ciegos porque las paredes no solo tienen oídos, ¿viste?

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1: Gregor Salto.
2: Pura. ¿Ya le metieron al café, sí o no? ¿Offer?
3: No.
2: Offer no es cafetero, ¿no?
3: No.
2: ¿Qué prefiere tomar en la mañana cuando desayuna?
3: Un jugo, puede ser un juguito de naranja.
2: Un juguito de naranja.
3: Sí.
2: Karen sí le mete el café, pero suave. A Karen le gusta aguado.
4: ¿Verdad? Uy, no, es que el café gallego es... Uy, no.
2: No, mentiras, a Karen le gusta normal.
4: Normalito, es que el café gallego es extra poderoso.
2: O sea, con doble dosis.
4: Doble, como triple.
2: Doble dosis de café.
4: Re amargo.
2: Ve, un abrazo para
4: repotente.
2: Todos los que están entrando ya a nuestro live, estamos en vivo por mixradio.co. Entren ahí y salen la pestañita de Cali y nos ven.
3: De una.
2: O si no, envíenme la palabra cámara al WhatsApp 321-820-1015. En nuestras redes sociales hay una pregunta que es la siguiente, Karen.
4: Ve, ¿qué le faltó a Mayo para que fuera perfecto?
3: ¿Qué le faltó?
4: Ustedes pueden decirnos ahí, ¿qué le faltó a Mayo para que vos digas, buf? Si hubiese pasado eso, hubiese sido perfecto.
3: Pues no ha terminado, ¿no?
4: Pues, o sea, es que hoy es el último viernes.
3: Último viernes, pero viene un fin de semana muy importante. Pero bueno, a ver, ¿qué le puede haber faltado a Mayo? Tuvimos celebración de las madres, ¿no?
4: Sí.
3: Chévere. ¿Qué otra celebración había en esta temporada?
4: Madre.
3: Solamente.
4: El profesor.
2: El día de la hamburguesa.
3: Tuvimos festivo del día del profe.
4: Ajá.
3: Gracias, profesores. Del día del profe tuvimos festivo. No, ¿qué pudo haberle faltado?
2: Por ejemplo, Offer, haber encontrado un amor.
3: ¿En mayo? No, sí. Estoy esperando a junio. A ver, en mayo no fue.
2: A Offer le faltó
4: un amorcito.
3: Haber encontrado el amor.
2: La media naranja.
3: El amor que hace falta en las mañanas.
2: La media toronja.
3: Esa media toronja. Esa cobija piernona que en esas noches de frío y de pasión.
2: Aquí tengo a los solteros más codiciados de la emisora. Por el lado derecho tengo a Karen Martínez.
3: Karen Martínez.
4: Esa soy yo.
2: Lleva años buscando el amor.
3: Desde hace 1547, Karen Martínez vive buscando el amor, pero aún no lo encuentra. ¿Qué será lo que quiere esa mujer?
2: ¿Qué será lo que quiere?
4: Ni yo sé.
3: Ni ella sabe.
2: Offer Solís lleva.
3: Offer Solís desde
2: tres décadas.
3: Tres décadas. Desde los años de la.
2: Matusalén.
3: De Matusalén.
2: Desde los años 1600.
3: Anda solo y errante. Desde los años 1600. Pam, pam, pam. Donde el tirano mandó las calles de Cartagena.
2: Hay que ir a Cartagena a tocar la puerta. Bueno, ustedes podían hacer un viaje comunitario.
4: Yo la toqué y no pago nada.
2: Ah. No, es que te tenía que tocarla más duro. A ver, encendido
4: es más,
2: esa puerta.
4: Fui hasta
2: pata.
4: Misa.
3: ¿Cuál es el?
4: Estuve en una misa ahí en ese.
3: ¿Qué era para eso?
4: La no, pero para, o sea, no solo, yo toqué cuando mi mamá es que, ay, están en misa, entremos de una vez. Y yo, bueno, pues puede ser más poderoso yendo a la misa de una vez. Y ni así.
2: Y ni así. Venga, ¿sabe qué le faltó a Mayo para estar
3: ready?
2: Excelente, haberme ganado una lotería.
3: Bueno.
2: Una rifa. Haberme ganado, no sé, haberme encontrado un maletín con mucho dinero.
4: Uy, venga, sí, fue el mes donde más compré rifa y no gané.
3: ¿Este mes hubo mucha rifa?
4: Uy, sí, les dio por haber 800 mil rifas.
3: Yo sentí que la rifa estuvo muy activa entre febrero y marzo. Eso había rifa de todo, venta de cualquier cosa.
4: Por todo lado. Ve, dice un oyente, Sarita 0614, ¿qué le faltó a Mayo para que hubiese sido perfecto? Que no me hubieran escogido de jurado.
2: Uy, ay, no. Venga.
4: Bonita manera de cerrar mes.
3: Me escogieron de... no.
2: Pregunta seria, ¿a los jurados tienen que ir desde día antes o solamente esos días?
4: Yo creo el domingo.
3: Yo creo que tienen que tener una
2: preparación.
3: Claro.
4: Sí, yo creo que los tienen que hacer como una inducción el día antes.
3: Tienen que llenar esto. Oiga, tienen que tener mucho cuidado con el día de la votación. Fíjese muy bien el número de la cédula, si sea el suyo.
2: Ve, tengo una propuesta para vos.
4: ¿Qué?
2: Un oyente.
3: ¿Qué dice?
2: No voy a decir el nombre del oyente.
3: Ay.
2: Dice, Offer. No busques más. Aquí estoy.
4: ¿Qué? Ay. ¿Está viendo Offer?
2: Bueno, están solteros porque quieren.
4: Sí.
2: Por ejemplo, Mónica dice, Mayo fue perfecto. Dice que Mayo fue perfecto.
3: Gallego le mete el misterio a la cosa, ¿no? Es que Offer. En mayo no sé, sí, tenía que ser perfecto. Falta todavía días de mayo para que sea totalmente perfecto.
2: Ofer se puso nervioso, ¿eh?
4: Sí.
2: Seguilo ahí en las redes, arroba Ofer Solís, mandale un DM. Bueno, atentos, pues venga, estamos ready para el mixeo bélico. Yo estoy más que...
4: ¿Qué dicen los oyentes?
2: Yo estoy más que listo, mi gente. ¿Cuántos activos para el mixeo bélico antes de las 9? Que envíen, ¿qué? ¿Cuántas notas de voz? ¿Cuántas,
4: Hofer? Con 5.
3: 5 notas de voz.
2: Diciendo,
3: bien potentes, ¿qué?
2: Tranquilo. Diciendo, sí, estoy listo y preparado para el mixeo bélico. Que me digan, estamos ready para empezar la fiesta.
3: Pero de una vez, ya mismo, 321-820-1015, ahí, tin, manda nota de voz.
2: ¿Sabes quién mandó nota de voz?
3: A ver.
2: Y muy temprano, alguien que no falla. Por ejemplo, mire... Hola, Mix, buenas.
5: Sobrinos.
4: Hola, tía.
5: ¿Cómo me hicieron? Feliz y bendecido viernes. Que hay la que hay. Envenenemos ese café, pues. Echémosle un guarito.
3: Carajillo, carajillo.
5: Escuchemos la canción de Jason Jiménez.
4: Ah,
5: MP. Dios los bendiga.
4: MLP.
5: Hola, tía. Suénela. Que estén bien.
4: Si la tía lo dice, yo le hago caso.
2: ¿Qué dice Lucho?
6: Soltalo, pues. Soltalo.
2: ¿Qué dice el tocayo Andrés?
7: Gracias a mí. Ready. Uy, que me canto.
3: Uy, hágale.
2: La gente está.
8: Por ejemplo.
9: Buenos días, Mix. Suéltelo, nos vamos con el bélico.
2: Par de canciones.
9: Solo se pegan esta monda.
2: par de canciones.
10: Tócalo.
2: Vea, mucha gente está ready. Par de canciones
4: y ya venimos con el mixeo.
2: 8:24.

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1: Bueno, bueno, bueno. Karen, la gente habló, mi gente. Ay, la gente habló, la gente habló. ¿Sabe qué quiere la gente?
2: ¿Qué quiere?
1: ¿Quiere?
2: ¿Chorro?
1: Que lo sirvamos, mi gente. A partir de ese momento, vamos a darle inicio al mixeo bélico. ¿Sabes qué? Se me faltó reproducir algunas notas de voz de los oyentes.
2: ¿Qué dijeron?
3: Un osito dormilón le regalé. Soltalo, Bobby.
1: La gente está ready.
2: ¿Qué más dicen por ahí? 3-28-20-105. Ustedes son los que mandan hoy. Juanpa hoy brilló por su ausencia.
1: Sí.
2: Y no otro. ¿Cómo es que es el dicho? Cuando los gatos no están, los ratones en fiesta.
1: Exacto.
4: Hola, mis buenos días. Suelten eso, suéltelo. El fin de semana es de ley seca, pero nosotros la mojamos.
1: Está ready. 8:36. ¿Arrancamos o no arrancamos?
2: De una vez. Ya cambié de skin.
1: Uy. Y les voy a. Y más adelante les vamos a presentar un pana. Que no
2: me traje un amigo.
1: Andaba por acá, por los estudios de Olímpica. Y precisamente
5: estamos pasando.
1: Llegó para este momento.
2: Ve, yo lo vi, me dieron una gana de beber.
1: Vamos a cantarnos esta, pues. Arranquemos.
2: Dios mío, que se convierta ese termo en guaro.
1: Vamos a recordar. Sé que ustedes la conocen. Si te la sabes, envía nota de voz cantando.
5: Yo acá estoy invitado, porque definitivamente
1: esta canción
2: los duros de... A Ofer le gusta esto.
1: Vamos a ver.
5: Oiga eso.
2: Ay, Dios mío.
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1: Mi tío Darío Gómez. Sírvalo ahí.
5: 20 cervezas están destapando hasta ahora de la mañana. Saludo para toda la.
2: Michele de cafecito, pues.
5: Échele ahí, haga un carajillo.
2: ¡Decile!
1: Cántalo ahí, Karen. ¿Cómo es?
5: Vamos, Martínez.
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2: ¿Ya que vienes? ¿Para qué me dice el WhatsApp si tenías mujer?
6: Que me decías
2: ahora. Pero ¿por qué me quitas así?
5: Sí, ahí la cortó feo.
1: Volvió. Ahí viene.
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1: Y vuelva el coro.
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1: Cántalo ahí.
2: Me acuerdo de anoche y me hago guayabo.
5: No.
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5: 20 botellas de aguardiente para hoy. Exacto. Que no hay ley seca, mañana sí.
2: Es que hoy toca doble.
5: Toca doble.
2: Uy.
1: ¿Te la sabes?
2: Pero por favor.
5: Dicen los oyentes, ¿cómo está este mixeo bélico?
1: ¿Qué tal si presentamos?
2: Pero espérate, sí, páramela ahí.
1: ¿La devolvemos?
2: Que la tengo en vivo.
1: Está bien.
2: Te la tengo en vivo.
5: Exacto. A ver.
2: Uy, no, me dolió como un ovario con esa canción. A esta hora en el mixeo bélico tenemos invitado especial.
5: ¿Quién anda por acá?
2: Con nosotros, Sebastián Ayala.
1: Dímelo, Sebas.
5: Hacemos la canción en vivo y en directo. Eso no es. Acá no nos ponemos con.
7: Ya no estamos con cuentos.
2: Fondo blanco.
7: Buenos días para todos.
2: ¿Qué más, Sebas?
7: Aquí de la cabina de estudio. Muy bien, contento de estar acá.
2: Me alegra muchísimo tenerte por estos lados. Primera vez con nosotros, ¿cierto?
7: Aquí en Cali, sí.
2: Me encanta esto. ¿Qué más, Sebas? ¿Qué hay de tu vida?
7: Bien, contento, camellando. De lanzamiento. Contento de estar aquí, de venir a conocerlos, de saludar a la gente de Cali.
2: Hoy toca tomarse el chorro doble.
7: Uy, sí,
2: mañana
7: claro,
2: no se puede.
7: Mañana no, hoy sí.
5: Hoy sí.
7: Hoy se bebe.
5: ¿A qué hora arrancas ese chorro bélico? ¿A qué hora lo va a tomar?
7: Después de las 2 creo que es prudente.
2: ¿Cuál es el chorrito más temprano que te has tomado?
7: No, yo no tengo problema, la verdad.
2: Ay, eres de los míos.
7: Sí, yo no tengo problema.
5: 8 de la mañana.
2: Podemos desayunar.
7: El cuerpo no sabe qué hora es.
1: Bueno, Karen, que sáquela ahí, pues, que tiene por ahí.
2: Te comparto mi termito.
1: El termo está envenenado. ¿Qué más, pana? ¿Todo bien o qué?
7: Bien, hombre, muy contento de estar por acá.
1: ¿Qué hace un artista que generalmente está a esta hora como mimido? Porque tiene shows hasta altas horas de la noche despierto. ¿A qué hora se despierta generalmente?
7: A las 8, en ocasiones a las 5, estoy saliendo a trotar a las 5 de la mañana, entonces la semana pasada, toda la semana le di a las 5 de la mañana. Pero el resto 8, 9 de la mañana.
2: Primer artista que escucho que madruga.
1: Sí, le mete ahí disciplina.
2: Yo dije, no, él va a decir hoy porque tenía las entrevistas, pero...
7: Hoy estamos de pie de las 3:30. Estábamos en Popayán anoche, tenemos show en Popayán.
5: Y arrancaron.
7: Decidimos, nos quedamos porque cantamos temprano, a las 10 estábamos desocupados, pero sentimos que era muy tarde para arrancar, entonces nos quedamos y madrugamos sí. De Popayán.
2: Pero si durmió, siguió derecho.
7: No, sí, descansé, claro. Sí,
5: claro. Venga, están de lanzamiento.
2: ¿Qué hubiera hecho?
5: ¿Están de lanzamiento hoy?
7: Estamos de lanzamiento junto al maestro Johnny. Hoy no, ya la canción lleva 3 semanas más o menos ya.
5: Ah, ya andas.
7: De que salió, pero sí estamos contentos, hombre, porque otra vez estamos juntos con Johnny Rivera.
2: Eso te iba a preguntar, cuéntanos algo sobre Johnny. Tú llegabas con Johnny, Johnny Rivera.
7: ¿Qué les cuento? No, fue una locura mía. Yo en el tiempo trabajaba pues en el taller, yo soy mecánico de profesión, trabajaba en el taller. Y dije, no tenía la manera de sacar una canción en radio, no tenía la manera de llevar una canción a televisión, de promocionar una canción, no tenía, pues económicamente no había la forma. Y me di cuenta que estaban haciendo remix en Urbano, en ese entonces estaban haciendo remix en Urbano, porque ya habían hecho Guaro remix, si mal no estoy.
2: Ajá.
7: Yo dije, ¿por qué no hacer un remix a mi decisión? ¿Por qué Johnny? Porque fue con la persona que vi como más fácil de llegarle. No sabía dónde vivía Luisito, yo no sabía cómo llegarle a Jason, no sabía cómo.
5: ¿Cuál llegaste a la finca?
7: A la finca. ¿Sí? Yo miré una entrevista.
5: Yo vi a Johnny que decía que él, después de un tiempo, él se molestaba que le llegara.
7: Después de eso. Después de eso, hay gente que le campa, gente que va con campis afuera. ¿Qué? Y esperan que él salga o que él entre. Sí, claro, se trepan por encima del muro, van en volqueta. Esta semana que estuve, la semana pasada, 15 días estuve en la casa de él y me cuenta que van en volquetas, en el volco, en la parte de arriba, gritarle yo.
2: ¿Y vos en qué llegaste?
7: Yo fui en un carro con un amigo, un amigo me llevó, yo le di como para el combustible y para los peajes y me llevó.
5: Bueno, ¿lo atendió bien el man?
7: Cuando fui no me abrieron.
5: Ah,
7: no, nada, yo llegué, toqué el timbre y me dijeron pues que será como la zona de descanso de Johnny, que le enviara la canción al WhatsApp que aparece ahí de contrataciones y que él la escuchaba y si le gustaba me llamaba. Yo, hágale de una, le envié la canción y me fui. ¿Qué nos hacía?
5: ¿A los cuántos días le escribió?
2: ¿Cuánto tiempo?
7: Él me saludó por Instagram. Hablamos por Instagram como a los 2-3 días.
2: Ah, bueno, rapidito.
7: Bien. Sí, me comentó que escuchó la canción, que le gustó, que quisiera que fuera ya a la finca, que esta vez sí me iba a recibir, que se disculpaba, pues porque no podía recibir a todo el mundo.
2: Ajá.
7: Total. No venía ni referido pues por nadie. Entonces me dijo que fuera. Digo, cuando quiera suba, yo no, si quiere arranco ya. Dijo, no, el fin de semana tengo trabajo, el lunes vuelvo, si quiere a partir del lunes me llega y hablamos pues como de los temas legales, a ver si yo estaba firmado con alguien o la canción de quién era, tal. Y todo estaba bien, gracias a Dios, decidimos hacer la canción. Se fue para Guatapé, se encontró con Andy, a Andy le encantó la canción y le dijo a Johnny que me dijera que lo dejara montar en el remix.
2: Y es esta la canción. Cantemos un pedacito, pues, así a capela.
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5: Voy a poner la donde entra el pana.
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5: Tómese uno ahí, pero tiene para que vaya.
7: Sírvalo.

0: corazón. En el contagio del flow de Andy. Pero soy el
1: Sebastián, vos fanático de la música popular, me imagino. ¿Cuál es tu artista referente? Así que...
0: Siempre lo fue Jason.
1: Jason.
0: Siempre.
1: Jason
0: Jiménez. Yo empecé cantando reggaetón. Yo cantaba urbano en el colegio.
2: ¿Qué?
0: Sí, por allí. Hoy voy a beber. Eso era mi parche para acapar clase. Ajá. Pero por hobby, nunca pensé que esa iba a ser mi carrera.
3: Venga, del día que se vio con Johnny, a hoy, ¿cuánto tiempo lleva ya trabajando y tarimas y todo ese asunto?
0: Profesionalmente, eso fue en el 2020, ya 5 o 6 años.
3: Qué bien.
0: Pues yo trabajaba igual, antes yo trabajaba con pista, cantaba con pista los fines de semana y en semana trabajaba en el taller.
2: O sea, pero el cambio de tu carrera fue a partir
0: después del Remix, sí, claro, total. Ya me tocó cerrar el taller y irme a voltear por todo el país con esa canción.
3: ¿Volteaba por el Eje Cafetero, por el Norte del Valle y todo eso?
0: No, ¿qué? Yo cantaba mucho con pista en el Cauca, Valle, Cauca y Nariño. Valle, Cauca, Nariño, Huila, sí. Putumayo.
3: Ah, más para acá, más para este
0: sur,
3: lado.
0: Más para el sur.
3: ¿En el Eje Cafetero casi no?
0: ¿Qué? Casi no.
2: ¿Y vos de dónde sos?
0: Yo soy nacido en Nariño, soy pastuso.
3: ¿En serio?
0: Soy nacido en el Tambo Nariño y soy criado en el Tambo Cauca.
2: ¿Y es una mezcla entre el Cauca y Nariño?
0: Es que son parecidos, son igual, son departamentos vecinos, sí.
3: Entonces usted viajó desde allá hasta la finca de Johnny.
0: Desde el Tambo Cauca. Vea, hasta pues, la finca de Johnny.
3: El que persevera alcanza.
0: Sí, total. Si me quedo en la casa acostado, además que no hubiera pasado nada.
2: No hubiera
0: nada.
2: Pasado. Exacto. Esto.
3: ¿Te sabes todas las de Jason o qué?
0: Todas. Yo ¿sí? creo que un 90 y los tengo aburridos en el carro. Todo el viaje es música y voy manejando más aún.
2: Hagamos de cuenta que estamos en una fiesta y nos suena esta canción.
3: Si te la sabes, la cantas. Sí.

0: Venga,
1: la historia real en una canción.
2: Ay,
0: aquí
2: no.
0: Estamos de Mixeo Bélico con invitado especial.
3: Está peligroso.
0: ¿Cómo le va con los vallenatos?
3: Sí, claro, cómo no. Cantante de música popular que respete, le encanta el vallenato. Me gusta.
0: ¿Te sabes esta?
3: Sí, claro. Obvio.

0: La mejor producción. Oiga, DJ, oiga, eso con karaoke y todo.
1: No, Dios mío, genial. A mí vuélvame en la noche.
0: Yo no había venido
1: a
0: este.
1: O me emborracho, me deja como estaba, pero a mí ni sea no me vas a dejar.
2: ¿Qué dice la gente?
0: Karen de una vez salía aquí para.
3: Ya me prendí otra vez.
4: Estamos frente a frente.
2: La gente lo canta.
0: A ver.
4: Y te confieso.
2: La gente está activa.
4: Y has hecho con mi vida lo que tú.
0: Oiga, hermano. Dios, oiga,
1: amigo, que le hizo tanto
0: tiene
1: daño.
0: Voz, no, pero escuche que canta bien.
2: La gente lo canta con sentimiento. ¿Cómo le va con el cacique de la junta que hace poquito estaba de cumpleaños?
5: 26.
1: Ay, yo dije que atrás mi camiseta, ¿verdad?
2: ¿Cuántas borracheras no. se ha metido el pana con ese artista?
1: Con el cacique.
5: No, un poco, incontables. Incontables.
2: ¿Sabes esta?
0: Acaban de destapar.
2: Aprovechar porque
0: tres canecas.
2: Hay

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1: Dile,
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2: Bueno,
1: una fiestica de mix, esto es lo que está bien hasta ahora.
2: Estamos ready.
3: Faltan son las luces, no sé, un barman.
2: El licor, exacto, falta el
1: barman. Un barman.
2: Definitivo,
1: sí.
2: Vamos a pedirlo, claro. Ahí.
1: Un barman sin camisa.
3: Oiga, para el viernes teníamos que conseguir un barman.
2: Un barman que venga y nos traiga. Y claro. A Sebastián.
1: Y me atienda.
2: Y ya está. Ve, está estrenando canción.
3: No es para todos, Karen Martínez.
2: ¿Ah? Está estrenando canción El Pana.
3: La tenemos aquí ya, ¿cómo se llama la canción?
4: Vive tu vida, junto a Johnny Rivera.
3: Oiga. Ay, ay, ay.

0: Ya tenemos show, si tenemos show aquí en Cali. Y terminamos y arrancamos ya para la casa.
1: Sí, sí, ley seca.
0: Sí, claro.
1: ¿Va a votar el domingo?
0: Quiera guardarse.
2: Va a votar el domingo, ¿no?
0: Sí, claro. Oh. Claro que sí.
3: Hay que ejercer el derecho independientemente de su candidato.
1: Claro, hay que ir a votar.
3: Hay que salir a votar.
0: ¿Sabes qué? Tenemos canción con Jason también. Se me pasó a contarle lo que hablaba, a lo que estábamos hablando de Jason.
3: Venga, ¿y cómo fue el proceso? ¿Cómo se llama la canción?
0: Qué tonto soy.
3: Okay.
0: Es una canción muy bonita. A mí me han pasado cosas muy buenas en la vida. Creo que eso ha hecho que después de lanzar una canción aún esté vigente, ¿sí me entiendes? Porque es muy duro mantenerse en la música. O sea, es duro pegar un éxito.
1: Sí,
3: sí.
0: Después de pegarlo es duro mantenerse. He visto muchos artistas que han pegado una canción durísimo, pero a los 2-3 años ya no han podido seguir con su carrera porque es complejo.
3: Sí, es,
0: o sea,
3: es difícil.
0: El público piensa que uno lanza éxitos todos los días y es difícil. Por ejemplo, en ese momento, vámonos a que no hay un éxito en Colombia como lo hacía, por ejemplo, Jason, que Jason pegaba 2-3 canciones al año. En ese momento no hay un éxito así fuerte, pues, como El Aventurero.
3: Como Guaro Remix.
0: Como Guaro Remix, exactamente.
1: ¿Usted compone?
0: Sí, claro. Esa canción, póngale cuidado. Cuando pegó Mi Decisión, hicimos amistad con Jason, me contrataron para un evento donde estaba también él, un evento privado. Estábamos con él, con Alexis, con el Charrito, con los hijos del Charrito, con el dueto Britica. Estábamos todos sentados como en un mueble, tomando. Yo feliz porque apenas estaba como salido al ruedo y estaba reunido pues
2: con los grandes.
0: Con los grandes, total. Jason me abrazó y me dijo, papi, me encanta lo que haces, me gusta mucho lo que haces. Yo te veo y me veo a mí hace 7, 8, 9 años, así mismo, buscando rodearme de los grandes.
3: Buscando oportunidades.
0: Exacto. Y dijo, ¿sabes qué? Tengo unas canciones, tengo unos temas que te los voy a compartir, canciones mías que tengo grabadas hace rato, pero nunca las he lanzado. A ver si te gusta una y te animas a grabarla. Y yo, pues, mejor dicho, feliz. Claro. Dijo, deme su número y se las envió. Me las envió al WhatsApp. Ahí quedamos como en contacto. Hicimos bonita amistad, le caí bien, no sé. Un día venía del Llano, de Yopal, si mal no estoy, de un show. Y me escribió, me dijo, papi, estoy en la finca en Villanueva, va a caer, caiga para presentarle la finca, para que venga y se parche, hacemos una carne, nos tomamos un guaro. Yo estaba con mi manager en ese entonces y entramos, claro, yo cómo le iba a decir que no a Jason.
2: Claro.
0: Y yo aparte de que yo soy fanático de Jason desde que yo empecé la música popular. Yo por eso me sé todas las canciones porque todas las cantaba cuando cantaba con pista. Entramos a la finca, todo el día volteamos como en la finca, rodeando el ganado, me presentaba pues como el ganado, los toros que eran como de raza, a ver.
3: De casta.
0: Exacto. En la noche nos parchamos, él mató una ternera, llamó a un man que le asara la carne, nos pusimos a tomar unos guaros ahí con el papá, estábamos el papá, mi manager y él. Y grabé, y esa canción yo ya me la sabía porque él me la había enviado. Entonces yo estaba como en cuál grabo. Y esa canción me encantó, yo la tenía ya en mi mente y grabé un video. Le dije, ¿puedo hacer un videito? Dijo, claro, papi, grábelo de una. Entonces hice un video cantando la canción con él, pero para mí, o sea, el video era para mí.
1: ¿Lo tiene aún?
0: El video se viralizó. Al otro día yo le pregunté que si lo podía montar, porque siempre he sido como muy prudente, nunca me gustaba.
2: ¿Has visto
0: un video
2: que se ve en la finca?
0: Exacto. Sí, entonces me dijo, sí, claro, móntelo. Yo lo monté y veníamos de un palo, como lo es Mi Decisión. Cuando monto ese video, toda la gente, Sebastián Ayala viene con Jason Jiménez, que viene otro éxito, y eso fue noticia por todo lado. Y le conté a Jason, le dije, papi, marica, la gente piensa que la canción viene con usted. ¿Qué hacemos? Dijo, papi, si la gente nos quiere ver juntos, grabémosla. Y así se nos dio Qué Tonto Soy junto a Jason.
3: La canción funcionó bien hace 2 años y estoy viendo ahí en YouTube, tiene más de 40 millones.
0: Sí, claro, es que la canción es muy bonita. Esa canción es muy, creo que en mi repertorio, después de Mi Edición, es la canción que más me gusta.
3: Esta es la canción que dice el pana.
4: Jason Jiménez, con el corazón. Ay, Sebastián Ayala, qué tonto soy.
3: Qué bonito recuerdo. Estoy viendo
0: total,
3: el video.
0: Para toda la vida.
3: Duro. ¿Qué cree que le falta a la música popular para ser más grande?
0: Ay, parce, difícil. Difícil, créeme que...
3: Porque en ese momento, donde estaba en su peak, Jason estaba sacando la música popular a otro nivel.
0: Él la estaba llevando a otro nivel.
3: Y lo estaba arrastrando a todos los exponentes.
0: Es más, él subió...
2: No era solo.
0: Él subió el precio de la música popular. Él subió, ponga el más costoso en ese entonces, cobraba, ¿qué? 100, 120, posada. Un momentico, Jason se montó a 280 y todos se treparon en el precio. O sea, empezando por ahí, él empezó a subir todo en el género popular. El único en hacer un estadio solo.
3: Duro.
0: El único en hacer un estadio solo, 3 Movistar Arena.
3: ¿Qué cree que le falta así para volver a potencializar? O, por ejemplo, vos, una figura joven, proyectarse a ser el sucesor del trono, porque tenés todo el potencial, tenés talento, tenés...
0: Parce, muchas gracias. No,
3: tenés facha.
0: Hay que camellarle mucho, hay que trabajar mucho todos los días y ver el género de una manera muy grande, no como el género que toman los abuelitos guaro, no, eso siento que ese género, así como lo hacen los mexicanos con el regional mexicano, que lo ponen en
2: que
0: todo,
2: se apasiona,
0: en todo el mundo, o sea, el género mexicano, mira cómo suena en Colombia, en Estados Unidos.
1: En la gente joven.
0: Que exacto, entonces también. Siento que no, hay que camellar muy duro, parce, hay que hacer las cosas por lo alto, sin miedo.
2: Ve, yo escuché por ahí que habías quedado con unas canciones que te dejó Jason.
0: Sí, hombre, me dejó tres canciones. El día que me envió Qué Tonto Soy, me envió dos canciones más. Hasta una salsa tengo.
2: ¿Qué?
0: En la voz de él.
1: ¿Piensas sacar?
2: ¿Y van a salir?
1: ¿Otro?
0: Estamos esperando, yo soy muy prudente. Yo le tenía mucho cariño y mucho respeto a él y por respeto a la familia, no, casi ni hablo pues del tema. Pero Dios quiera que si se pueden sacar, sería muy lindo que la gente escuche, porque tengo una canción que ya está finalizada en la voz de él. Y sería lindo para la gente volver a escuchar una canción nueva, pero con la voz de Jason, que no sea inteligencia artificial, sino con la voz de...
1: original, claro.
0: Exacto, la canción está ya full, completa. Esperemos, Dios quiera que sí. Vamos a esperar un tiempo prudente, claro, para hablar con Sony y con el equipo de trabajo pues de él, a ver si se puede y se puede bien, y si no, pues muy bueno, y es un muy bonito recuerdo.
2: Esperaremos aquí para que la lancemos, pues.
0: Claro, yo feliz.
2: Para que sea un éxito.
3: Sebastián, gracias por estar con nosotros, gracias. Esta mañana, de partirse con nosotros.
2: ¿Con qué cerramos el mixo bélico?
3: No, con la última, del pana. Venga, presentémosla así completita, la que anda promocionando con Johnny. ¿Cómo se llama, mi pana?
0: Vive tu vida.
3: Vive tu vida, aquí, mix.
2: Sebastián, muchas gracias.
0: A ustedes, muchas gracias. Dios los bendiga. Gracias por el guaro.
2: Nos tomamos el chorrito hoy.
1: Después de las dos, acuérdate.
0: Después de las dos, es prudente.

0: buena, está buena.
1: No nos va a cantar toda, Karen.
2: Y el bozarrón que
1: Karen
2: tiene. ¿Qué?
0: Le mete.
1: Sí, sí, es que es más. Son cinco años.
2: En vivo.
1: Johnny Rivera lo vio ya a los 12, ya dijo de una.
2: ¿Cómo? A los 2 días.
1: Ah, 2 días, imagínate.
0: Sí. Quítale el uno.
1: Quítale el uno.
0: Quítale el uno.
1: Quítale 10.
0: Exacto. Ve, pana, ¿y hoy toque en algún lado o tranquilito? Este fin de

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0: Oiga, esta cabina huele a licor. ¿Qué sucedió aquí mientras yo no estaba? ¿Qué pasó?
1: Yo no soy. Fue un invitado que vino.
2: Ahí me estaban corrompiendo en ese mixeo bélico.
0: Vi al boricua
3: cantando vallenato.
0: Sí. Uy. Una versión como del binomio en voz de Snoop Dogg. Sí.
1: Fue la noche y lo invité. Le dije yo, ¿por qué no parchas un ratico con nosotros tempranito que hacemos mixeo? Me dijo, no, Karen, pues es que a mí no me gusta la música. Yo le dije, pero la pasamos bueno.
0: Karen, te
1: ¿la pasó bueno?
2: Sí. Mejor no, ya a partir de hoy tendré un playlist de Darío Gómez, otro de
3: De Posada.
2: No, y la nueva canción, El Oso Dormilón.
0: Osito Dormilón.
2: Ah, Osito Dormilón.
0: ¿Usted no conocía esa canción?
2: Osito Dormilón. Sí, eso lo han salido por ahí varios.
3: ¿Varias versiones?
2: Varios memes he visto yo en Osito Dormilón.
0: Sí, no me preocupe, yo no conoce el Osito
1: Dormilón. Pues la conoce por los memes.
2: Sí, no, yo no soy experto como Karen Martínez, que las conoce todas.
0: Memes, los que salieron ayer con lo que pasó con el América de Cali.
3: Pero antes,
2: ¿quién está por aquí?
3: Se unieron
4: tus comentaristas de desconfianza.
0: Yo no sé por qué entiendo, dice desconfianza o de confianza.
1: De confianza.
2: No, yo creo que esa de también se va por ahí.
0: Nos han preguntado a través de redes.
2: Noticias más.
0: ¿De confianza o desconfianza?
3: Entremos en materia con la noticia importante de ayer.
2: ¿Cuál fue? A ver.
3: Nuevo fracaso para el América de Cali. No pudo contra el Macará en el Pascual y pues fue eliminado de la Copa Sudamericana en una pobre presentación que pues solo tuvo un par de destellos del América de Cali, un par de opciones de gol.
0: Uy, arrancando el partido hubo una a los 10 segundos. ¿Se la vio?
3: No, pillé.
0: Él sacó a América, se la lanzaron.
1: Que les dan una reunión.
0: Y el delantero, o sea, descachó y pisó al arquero. Y dije, no hay derecho.
3: Ah, sí, ya lo vi. Dios. Yo vi la repetición. No. Después tuvo una opción muy cerquita, que doble remate en el palo, donde Tomás Ángel empieza y busca la opción de gol, pero pues no le dio. Empate en casa, 0-0. Y pues el Macará de Ecuador pasa a la siguiente ronda. Mucha gente muy triste, aburrida. Las boletas estaban costosas. Y pues mucha gente reclamando, obviamente, el equipo. Exigen salida de jugadores, salida de directivos. Y bueno, hay descontento de la barra del América y todos sus hinchas.
0: Es más, hay incógnitas si el técnico renunció o no. O sea, fue la pregunta que deja como la prensa. Vamos a ver qué sucede. En las próximas horas se va a conocer de qué sucede con David González, ¿no? Venga, ¿sabe qué me pareció positivo hasta donde vi? No puedo hablar de todo. Que hinchas, una barra del América hizo un corredor para que los hinchas del equipo ecuatoriano Macará llegaran hasta el estadio.
1: Me encanta.
0: Me pareció muy sano, muy bueno. Y eso es como una forma, obviamente, de que se puede. O sea, ya que el equipo de uno no gane, no juegue bien, ya es otra cosa. Pero la hinchada del rival, pues siento que me parece
3: un buen gesto,
0: recibimiento, ¿no?
3: Un buen gesto. Bueno, ahí está, pues, hay tristeza por el lado del rojo.
0: Oiga, por fuera todo el mundo, ¿no?
3: Por fuera
0: América, por fuera Junior también, por fuera Millonarios. No, la verdad que es triste y la verdad los especialistas lo dicen, es muy bajo el nivel del fútbol colombiano para afrontar los torneos internacionales.
2: No, estamos mal por el lado.
0: No nos da ni una ni otra.
3: No hay quien saque la cara por nuestro país.
0: La verdad que sí, o sea, hay que decirlo y ser crudo, pero no hay un buen equipo, un equipo de esos que represente muy bien al fútbol colombiano.
3: Ahí es donde uno le da la razón al técnico.
0: ¿A quién?
3: A Néstor Lorenzo.
0: A Néstor.
3: Convocando casi 98% de su equipo en el mundial, colombianos que juegan fuera del país.
0: Exactamente.
3: A esta hora, en una presentación de los panitas. Ay, ay, ay.
0: No, no,
3: ay,
0: tira.
3: Se me lesionó. Mojica.
1: No, se me lesionó
3: Mojica.
0: Y está lastimado.
1: Ay, se me lesionó. Richard.
2: Ay, que vaya hundido en el.
0: A Karen Richard le cayó.
2: Le cayó
0: de perla. No lo digamos mejor.
3: En la perla.
1: Mira, ahí está
3: a Richard.
2: Yo tengo a James. Richita. James Rodríguez.
1: El Capi.
2: Listo y preparado para.
0: El mío es Lerma. Venga, aprovecho que Gallego mencionó al técnico Lorenzo y pues hubo declaraciones del técnico. habló con sinceridad sobre una de las decisiones más polémicas de su proceso al frente del combinado nacional, que fue la inclusión de Sebastián Villa en la preconvocatoria. Uh-huh. En entrevista, el técnico admitió que cometió un error al exponer públicamente al delantero, cuya posible presencia en la tricolor generó una fuerte discusión en la opinión pública. El tema de Sebastián fue algo duro. Las cosas que escuché no se las merecía. Me equivoqué en exponerlo, dijo el técnico en una entrevista que hizo para un canal de nuestro país. Así que, bueno, ya ahí cerrado el caso. Sebastián Villa no va.
3: No va.
0: Obviamente, pero el man al menos reconoció que se equivocó metiéndolo en una prelista donde finalmente sabía que no lo iba a llevar. Sí. Y entonces sentó todo el mundo a opinar. Porque somos expertos en opinar.
3: Me encanta opinar de la vida ajena.
0: Sí, exacto. Mira,
3: ¿a cuánto estamos?
0: Estoy seguro que más de un man que le casca a la esposa entró a opinar que no lo llevaran.
3: Sí,
2: sí, muy mal.
3: ¿Es en serio? Pero eso no debería pasar.
2: ¿A cuánto estamos del mundial?
0: 13 días. A 12 más 1.
2: A 12 más 1.
1: ¡Ay, chuchi!
2: ¿A cuánto?
0: A 13.
2: Bueno. A 13. Oiga, el que está listo es Lionel Messi, que encabeza la nómina argentina para el Mundial de Norteamérica 2026, según la lista de 26 convocados revelada este jueves por el seleccionador Lionel Scaloni, en lo que sobresale la ausencia de Franco Mastantuono.
0: ¿Lo sacaron? No va a estar en la lista. Oiga, le dieron bomba, se lo llevaron para el Real Madrid. Decían que iba a ser el...
2: ¿Pasó una colombiana ahí entonces?
0: No, exacto. Es que Mastantuono le dijeron que iba a ser el reemplazo de Messi. Los argentinos son especialistas en vender humo, ¿sí o
3: sí,
0: no?
3: Sí, sí, sí.
0: En decir que tienen lo mejor. Tanta bomba que le dieron, no tuvo una buena temporada en el Real Madrid y quedó por fuera de la convocatoria de Argentina para el Mundial.
2: El astro del Inter Miami podría convertirse en el futbolista con más participaciones en la historia de la Copa del Mundo, con 6... un récord que también puede alcanzar el delantero portugués Cristiano Ronaldo y el arquero mexicano Guillermo Ochoa.
0: Bueno, ahí está. Lo que sí está claro es que Messi y Cristiano se van a jugar. Yo creo que Messi, así sea en muleta, lo llevan.
3: Sí, así sea un minuto.
0: Juegue
3: sí.
0: 10 minutos, listo, hizo.
3: Para que lo aplaudan.
0: No, igual él se recupera.
2: Esperemos. El que sí está ahí, como en veremos, es de Brasil.
0: Neymar.
2: Sí, está como que...
0: Venga, vi que Joao Pedro, que también fue polémica por no ser convocado a la selección de Brasil, había iniciado nuevamente entrenamientos en gimnasio y ahí mismo empezaron a especular si era que Neymar se iba de la selección y entraba Joao Pedro.
3: No se sabe, toca esperar.
0: Vamos a ver, faltan algunos días todavía.
3: Karen Martínez.
1: Tengo Liga Femenina de Fútbol. Ayer hubo partidos y eso parecía final de Champions, la verdad. Orso Marzo contra Junior, quedó 5-1 a favor de Orso Marzo.
0: Bien,
1: la gran
0: bien
1: sorpresa.
0: Por el equipo del Valle.
1: Me encanta. Llanero Santa Fe, 4-1 a favor de Santa Fe. Y Real Santander contra Once Caldas quedó 0-0. Y hoy juegan nuestras chicas superpoderosas del Deportivo Cali.
2: ¿A dónde?
1: A las 3 de la tarde en Palma Seca. Juegan contra Pasto a las 3 de la tarde. Uy, qué solazo, Dios mío. A las 3 de la tarde.
0: ¿Por qué ponen los horarios tan raros?
1: Dios mío, no sé. Y siempre son los partidos
0: no,
1: de
0: como
1: ellas.
0: Que, aparte eso, no puede ir a acompañar mucha gente. Porque sí. Es el viernes a las 3 de la tarde.
1: En la noche.
3: Todo el mundo pensando en la
2: ¿quién era el
3: cerveza?
2: Que estaba en contra a las 3 de la tarde? Era el Pío Valderrama, ¿no?
0: No, muchos jugadores, y sobre todo en Barranquilla, porque es solazo a las 3 de la tarde.
1: Ajá. Y aquí en Palma Seca.
0: También en Bravo.
3: Un solazo fuerte. Que está para que
1: Dios
3: mame.
1: Mío.
3: Venga.
1: También a las 3 de la tarde, simultáneamente. Juega Nacional contra el Inter de Bogotá a las 7 de la tarde por Liga Femenina.
0: Bueno, toda la suerte para nuestras chicas de la del Deportivo Cali
1: Deportivo Cali.
3: A pocos días del Mundial y hay problemas de un visado de un equipo.
2: Ay, ¿de quién? ¿Quién no puede
3: de
2: ir?
3: De Irán.
2: Ah, no, ¿Irán o no Irán?
3: Tiene.
0: Eso ha tenido polémica hace rato.
3: Tiene en vilo su participación y se aferra a las visas múltiples. La selección de Irán se encuentra concentrada en Turquía y no ha podido viajar todavía a los Estados Unidos.
2: La presidenta de México dijo que ella recibía a la gente de Irán.
0: Pues ella puede recibirlo, pero el tema es que Irán juega en Estados Unidos. Sí.
2: Ay. O sea que ahí es donde decimos,
0: cuando
2: no sabemos
0: uno no sabe
2: si Irán...
0: No, es en serio, porque ella los puede recibir, pero igual para entrar a Estados Unidos no están visados.
3: Gran pregunta, si no llegan,
1: ¿qué pasa con los partidos?
3: Y la selección de Irán no resuelve eso.
0: Mandamos.
3: ¿Quién podría entrar a suplir?
0: El equipo de creadores de contenido aquí de Cali. Yo he visto que juega.
1: Ahí está el negro jurado.
0: Ahí está el negro jurado, ahí juegan.
3: No creo. Pero...
1: ¿Vos no crees en el negro jurado?
3: Sí, yo lo creo. Yo creo en el negro jurado. haciendo runner.
0: No, no sé, man, juega bien.
1: Oye, fútbol también.
3: No lo he visto.
0: No
3: lo he visto.
0: Sí, no es
1: bueno.
3: Juega bien. No, ni en ese caso que.
0: No, no, pues.
3: ¿Qué haría la FIFA para reorganizar?
0: La FIFA puede pasar que de último momento, si Irán decide no estar en el mundial por todas las razones políticas, todo lo que hay, me imagino que la FIFA a dedo o por puntuación de cómo está en el ranking, llevará una selección a reemplazar.
1: ¿Quién está listo, Trino? Ustedes se suben, chao.
2: O sea que si
1: hacen. Y el Panini.
0: O no sé si el grupo quede con tres y sí, a todos los otros.
3: Es difícil reorganizar ese cronograma.
0: Y bueno, no, yo sé que una selección. Claro. Una selección se puede. Está casi que lista de muchos países. Por ejemplo, Italia. Usted dice: Italia tiene jugadores con quien llevar una selección ya. Pero no sé si acepten así a quemarropa, es que no es fácil.
3: Hablando del mundial, ayer estaba viendo, scrolleando redes sociales y estaban preguntándole a una persona como de esas que leen o que tienen como unos palitos.
1: Ay, yo también lo vi.
3: Como una brujilla. ¿Cómo se llama ese?
1: Yo no le quiero creer. ¿Cómo llaman esos palitos, Jorge? Usted evidente. Sabe.
2: Randestesia.
0: Eso sí sabe. No saben los jugadores de Colombia.
2: Me están preguntando de la mujer que anda.
1: Con esos palitos.
2: Verificando, sí, de que.
3: Si hay mundial o no. Ella dice que no. Que no.
1: ¿Los palitos según son ella para dice qué? Que no.
0: Mide energía.
2: Sí, mide energía. Con eso pueden buscar oro y agua.
1: Va a ver, ¿se va a cancelar el mundial? Sí.
0: ¿Verdad? Ya dijo que se cancelaron.
2: Sí, que iba a haber una cancelación por pandemia.
3: Y yo esperemos coloqué ahí.
0: ¿Por pandemia?
1: Por pandemia, pero que no nos iban a encerrar.
0: Exacto. Pero yo creo que la grabaron hace como 20 días porque no han vuelto a hablar.
3: Venga, nada, yo pandemia. Llegué.
2: Pues no, la fue noticia ayer. Fue ayer.
3: En esa página.
2: Con esas varitas. Voy a comprar unas.
3: Guardé.
2: ¿En serio? ¿Por qué no? ¿Qué Karen no? Martínez se embriagará hoy.
0: Sí. Que dejen hablar a Gallego que no puede.
1: Mira, ya tiene la varita.
2: Le paró la varita, hable.
3: ¿Karen se va a emborrachar? Sí.
1: No, yo. Ay, digo que no.
3: Yo guardé la publicación de esa página y yo dije, el 11 de junio vengo. Si hay mundial o no hay mundial. Para comentar.
2: Pues mire, arranquemos de que ahí ya están investigando a la FIFA. Por
0: investigada mantiene.
2: Pues mantiene, pero en Estados Unidos les están buscando, hay un problema por allá, por publicidad engañosa.
0: Otra pata que
2: nació. Algo ocurrirá con este mundial.
3: No sé. Fuera de charla, yo estoy viendo ese mundial embolatadísimo.
2: Embolatado, ¿será? Mucha gente no quiere, muchos
1: primero
2: países.
1: Primero porque no tenemos visa.
3: Segundo porque segundo porque no me dieron permiso. Tercero.
1: Está
2: ofendido por eso.
0: No ha llegado, no llegó el.
3: No llegó el correo.
0: El autorización.
3: El aprobado.
1: No, baila, ya tiquetes no hay. No. Y si hay, cuesta en una casa.
3: Tiquetes sí hay.
2: Pero si hay mundial, va a ganar Colombia, ¿no?
0: Pues yo ya me quitó la ilusión.
2: No.
3: ¿Qué dice la varita? Es que no,
2: eso le dieron por ahí.
3: La varita.
0: O sea, venga, pero ¿realmente tenemos que creerle a la señora de la varita?
3: Pues está siendo muy viral.
0: No, o sea, viralidad significa ser.
1: Yo creo que
0: seriedad.
1: Del mundial depende la credibilidad después para ella o no.
3: Yo creo que si hay mundial la vuelven Damia.
1: Sí, ella no vuelve a coger las varitas.
3: Me incluyo. Yo ya guardé Gallego la publicación.
0: Bueno, no esperemos. No, la verdad, por bien de todo.
1: Cambia las varitas.
0: Sabe que hay diferencias con el tema del mundial, pero qué bueno que realmente se pueda realizar el mundial de fútbol.
1: Sí, claro, porque eso genera, aparte de todo, mucho empleo, mucha cosa.
2: Las varas de radiestesia son herramientas utilizadas en prácticas pseudocientíficas para detectar energías sutiles, localizar agua subterránea o buscar objetos perdidos.
3: Pero cómprate unas.
2: Me las voy a comprar.
3: Está bien.
2: Están como
1: uy, a mí me perdió una billetera de 2 años, ¿me la encuentra?
2: Aquí, Juanpa Rodríguez, ¿volverá a jugar fútbol? ¿Sí
0: no,
2: o no?
0: No.
1: Pero si encuentra objetos perdidos, necesito encontrar mi cédula.
3: No,
2: pero tampoco hasta allá.
0: No, si encuentra cosas perdidas, necesitamos encontrar el rumbo de este programa.
2: Uy, sí, por Dios, que se anda pero perdido.
3: Nos vemos.
0: Venga,
1: estamos nos vemos perdidas. Raros.
0: Dato de cierre.
2: Sí.
0: Luis Díaz sigue consolidándose como el mejor futbolista de Colombia y además fue elegido recientemente como el mejor de la temporada en el fútbol de Alemania.
2: Por ahí lo anda elogiando bastante el mismo James Rodríguez.
0: Bien por Luchito.
3: Ahí bien está. Por Luchito, nos fuimos.
1: A las 9 de la mañana, 25 minutos. 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

0: Mix Radio en vivo por Kick, mi gente, también a través de mixradio.co, ahí nos ven, y si quieren el enlace, me escribe la palabra cámara,
1: bueno,
0: al WhatsApp de Mix, 321-820-1015.
1: Queremos ver a mucha gente ahí en www.mixradio.co.
0: Venga, tengo algo que me encontré por acá, y esto como que es discusión para la mesa de trabajo.
1: ¿Varitas?
0: Y los oyentes, no, las varitas, pronto montaremos un consultorio.
2: Va a comprarlas primero.
1: ¿Cómo se llaman las varitas, Sofer?
2: Randestencia.
1: Randestencia. Son las que ayudan a medir la energía y dan respuestas.
2: Sobre todo utilizadas para buscar agua. O sea, la principal.
3: Mira, función. ¿La varita que dice, esto es agua?
1: No.
2: No, no, eso no es guaro. Eso
1: de Karen
2: busca
1: no
2: agua,
1: sabe.
2: Más sí, no guaro.
0: Sí, es agua ardiente.
2: Okay. Agua ardiente.
0: Bueno, salió
2: el sol.
0: El ranking de las 25 colombianas más bellas.
1: Uy, pero venga, le voy a decir una cosa y quiero pedir disculpas públicamente. Nosotros en nuestras redes sociales pusimos las 25, ¿no?
2: Sí.
1: Que ni siquiera fue porque Mix Radio las inventó, sino que están rondando en diferentes portales. Pero pusieron unas reales y el resto fueron hechas con inteligencia artificial. No. ¿Ustedes la vieron?
2: ¿Serio?
1: Revisen nuestras redes sociales.
2: Muy mal.
1: O sea, las primeras, las 18 eran las mismas caras. Solo no se reconocían algunas.
0: ¿Y si eliminamos el post?
1: Yo creería.
2: Yo
0: pero
2: creo.
0: Mira, aquí está el 25 colombianos más bellos. Ustedes dicen si sí o si no deberían estar aquí en el podium.
2: A ver.
0: ¿Arrancamos o qué?
2: Arranque.
1: 25.
0: Shakira.
2: Sí.
0: Sofía Vergara.
2: Sí.
0: Paulina Vega.
3: Sí. Obvio, sí.
1: La única Miss Universo que tenemos, ¿cierto? Ah, no, bueno, la segunda porque hay una que fue de Manizales hace muchos años.
0: Carmen Villalobos.
3: Sí.
0: Muy linda.
1: Está buena.
0: Sí, sí, sí, tiene una cara bien, bien.
1: ¿Bien qué?
0: Bien, bien, bien linda.
1: ¿Por qué hace así?
0: No, no, no, porque no me estoy saboreando.
3: ¿Te
0: porque...
3: daña la mente?
0: No.
2: Sí, se le dañó la mente.
1: ¿Cierto que se saboreó? Sí, sí.
3: Se daña la mente y el matrimonio.
2: No, se le dañó la mente.
0: Bueno.
2: Está nervioso. Ahora el nervioso es él.
0: Las que siguen. Todas las mujeres son lindas.
1: Gallego, pero.
0: Las que siguen, todas las mujeres son lindas, pero siento que no debe estar.
1: Bueno, pero para la que usted puede.
0: Mí.
1: Exacto, para la que usted puede ser muy bonita, para Ofer no, o para Juanpa no,
2: bueno,
1: para.
2: Exacto.
1: Para el Delas o el Oderis.
2: El Delas.
0: Elder.
1: No, o Karen también opina si le parece bonita.
0: Sara
1: no,
0: Corrales.
3: Linda.
1: Sí, sí, es linda, pero no sé si está entre las 25, también lo discuto.
0: Jessica Cediel.
3: Es muy linda.
1: Sí, bonita.
0: Está loca, pero está linda.
1: Está loca, pero está linda.
0: Es un personaje.
2: Sí.
0: Esta nos.
3: Es una actriz.
1: Mencionaron como dos o tres que yo realmente no. Son bonitas en la foto, pero no las conocía.
0: Natalia Barulish.
3: Creo que es una actriz. Si no,
1: no,
3: estoy
1: no,
3: mal.
1: Esa no la tengo referenciada yo.
0: Se la voy a mostrar.
3: No,
1: yo la vi porque yo vi el post después, pero no.
0: Es que aquí tengo otra foto.
1: Ni el nombre ni la foto me dio. No me dio. No la conozco.
2: No sé.
0: Ariadna Gutiérrez.
3: Obvio, sí,
0: definitivamente sí, tiene que estar. Gracie Rendón, obvio.
3: Sí.
1: Sí, Gracie, sí.
3: Gracie Rendón hasta sin bañarse se ve linda.
0: Sí.
3: Más o ya sin maquillaje, no, es peluca.
1: Bueno, sin maquillaje, sí, pero sacaron, sin bañarse.
2: Precisamente la sacaron en un post.
3: Ella publica cuando no se ha bañado.
2: Sí, la sacaron en un post diciendo que los hombres admiraban más a las mujeres sin maquillaje. Y miro yo la foto y era ella.
0: 100%.
2: Sin maquillaje, muy bonito.
0: No, y me
2: muy
0: gusta. Linda. A mí, por ejemplo, en lo personal, me gusta más sin maquillaje. Carolina Guerra.
1: La que tiene un lunar por acá.
0: Actriz.
1: Sí, es bonita.
2: También.
0: Sí, sí, es esa.
2: Le haremos la guerra.
1: Le haremos la guerra y el amor.
0: Melissa. Uy. Juanpa, llegaste muy profundo hoy.
1: Hoy viernes.
3: Dios mío, padre.
0: Melissa Martínez. Melissa Martínez.
3: Es linda.
0: Sí.
1: Melissa, la de deportes.
3: Deporte, sí.
0: Se le da.
1: Sí.
2: Se le da la oportunidad.
0: Se le da la oportunidad.
1: Está
0: que
1: entre
0: esté
1: las,
0: en el ranking.
1: Bueno, no sé si entre las 25, pero entre las 50, sí.
0: Laura Tobón.
1: No es, es bonita, tiene unos ojos muy bonitos.
0: No, Laura Tobón sí es linda.
1: Es linda, pero linda. No sé si es su personalidad la que
2: no le cuadra.
1: No me encaja a mí mucho. Pero sí es bonita.
0: Lira Tejero.
1: Sí,
3: es muy linda.
0: Ahí está con barriguitas.
3: Y ahora es más linda.
1: Sí.
0: No sé por qué todas las mujeres que tengan hijos me llaman la atención. Ay.
1: Es tu debilidad, DJ.
2: Sí.
3: Yo ya iba a decir lo mismo.
0: María Fernanda Aristizábal.
1: No sé cuál es.
0: Es una rubia que yo tampoco sé quién es, pero pues.
2: Está bonita, muestre.
3: No sé cuál es. No sé cuál es.
0: Parce, no sé quién es, o sea, porque está.
2: Acuérdate que ahí para arriba hay unas hechas con IA.
1: Pero es que no están, están hablando de las famosas más bonitas o de las mujeres más bonitas de Colombia.
3: Las mujeres más bonitas de
1: Colombia. Porque es que en mujeres más bonitas hay demasiado. Y estoy seguro que hay un ranking por encima de esas 25, pero no son famosas.
0: De las 70 para allá hay un ramillete de viejas lindas. Catalina Otálvaro.
2: Anda recorriendo. Muestra a ver quién es.
0: Tampoco. Está mandando un pico y.
3: Soy ignorante.
2: Muestra a ver.
3: No sé.
2: No, está bonito, parece está linda.
1: Pero es bonito, no, porque sí, lo que está muy
0: bien
1: es
0: una que entra a tener diferencia. Daniela Ospina.
3: Me parece linda, pero no para que esté ahí.
1: No, ahí sí no. Difiero ahí del tema.
0: Difiero también.
1: Exacto.
0: La exmujer de James.
1: Sí, es
2: amiga mía.
1: Sí, es amiga de Ofer, es verdad.
3: Es pana tuya.
1: Ofer la enfiestó varias veces.
2: Sí, estamos con ella, sí.
0: Sara Uribe.
3: Es linda, pero mira que en esas fotos las cambiaron.
1: ¿A quién, a Sara?
2: Amparo Grisales.
0: ¿Pero estás viendo?
3: Ajá, sí, Sara es muy linda.
0: Natalia París, sí.
2: Marvel,
0: sí.
1: Es que siento que Natalia, bueno, sí se mantiene, ¿verdad? Pero
0: no, Natalia París tiene que ir sí o sí.
1: Es un icono de la belleza colombiana de hace muchos años.
3: O sea, si,
1: así tenga muchas retoques y cirugías.
2: Yo vi un videito Natalia París bailando salsa.
0: Ay, ay, ay.
1: Bien.
2: Uf.
1: En una baldosita.
2: Uf. ¿Te mete? París. Sí, ¿qué? Por favor.
3: Mira, Ofer dijo que sí,
1: ¿Otro boricuita?
0: No, sí. Que si le mete la salsa. Yo le estaba preguntando.
2: Karen, no estoy siempre tan mal pensada.
0: No, yo pregunté que si bailaba. Le mete.
2: Sí, baila muy bien.
1: Pero también.
3: Ofer nunca ha contestado con tantas ganas. Uy, sí.
2: Claro. Sí.
1: Pero también, ¿no?
0: Y sin pijama.
2: También.
0: Laura Barjún.
3: No sé quién es.
0: Laura Barjún.
1: Sí, una que tiene.
2: Una polémica.
0: Ella hizo una campaña para una telefonía aquí en Colombia muy
1: bonita,
0: famosa.
1: Bonita, ya vi, la vieja bonita, sí.
0: Paola Turbay.
3: Sí,
2: también ella.
3: Fue reina.
0: Valery Domínguez.
3: También.
1: Sí. Aunque, bueno, no sé, un tiempo para acá como.
0: No, sí.
1: No sé. Sí, es bonita.
0: Y Juanpa está una exigente hoy.
2: Sí.
0: Sí.
3: Está muy exigente. No.
2: Carla Martínez.
0: Claudia Bahamón.
2: Sí.
1: Uy, sí.
3: Hermosa.
2: Es muy linda.
0: Mabel Moreno, la actriz.
1: Sí.
0: Una rubia muy linda. Andrea Serna.
3: No. Hermosa. No, Miss. No. Andrea Serna siempre pareció hermosa.
1: Además, yo la conocí personalmente y.
0: ¿Garrita?
2: Pues sí. Andrea, sí, muy buena presentadora.
1: No, es en serio.
2: En serio, pues.
1: Pero no estamos hablando mal de la mujer, sabiendo que no.
0: Usted la saque y quién metería ahí.
1: Ay, a Sara Orrego.
0: Sí.
2: Carolina
1: la modelo
2: Cruz.
1: Paisa, uy, no, es muy bonita.
0: Maleja Restrepo.
1: No.
3: No,
2: Maleja
3: no,
2: es bonita,
1: pero no sé si entre la más linda.
2: No, para ser de las 25, no.
0: Esta, bonus track. Karen Martínez.
1: Uf.
3: Entra.
1: ¿Pero quién? ¿La esposa de Juanes?
0: No, la locutora.
1: Ah, no, también.
3: ¿Por qué me haces cara?
0: No, Ofer está haciendo cara y yo estoy mirando a Ofer.
1: No, yo dije que sí.
0: Pero Ofer no ha dicho que sí.
2: Yo siempre me tira a mira. Sí, obviamente sí.
0: ¿Cuál debe estar ahí en el ranking?
1: Ya le dije, Sara Orrego. Sara Orrego. Se lo va a mostrar.
3: Muy bien, muy linda.
0: Yo pienso que
2: faltó Carolina Cruz.
0: Exacto, yo pienso que no. Carolina Cruz, Ana Sofía.
3: Claro, porque Ana Sofía, la de los cuadernos.
2: Teresa Gutiérrez.
0: También.
3: Amparo Grisales.
2: Grisales, si uno se pone a analizar de...
1: Lórico, te voy a mostrar a Sara Orrego y me decís sí o sí no. Mire.
2: ¿Quién puede haber faltado allí?

0: hace falta Linda, Linda Palma.
1: Ah, no, ella es bonita.
2: Uy, Linda bonita. Palma. Linda Palma es hermosa.
3: Linda Palma, linda, sí.
0: ¿Sabe quién es? Uy, hacen falta dos que sí o sí tienen que estar ahí.
1: ¿Quién?
0: Cristina Hurtado.
2: Hermosa.
1: También.
3: Y, sí, bonita, pero.
0: Y Melina.
3: Uy, Melina.
0: Melina tenía que estar ahí.
3: Sí, señora, ahí sí. Le doy sin. Toma mi like.
2: No, es que en Colombia tenemos mucha belleza, la verdad.
3: No, Melina.
2: Con un listado de 25, no. No,
1: no vi,
2: arca.
1: No vi allá Karina.
2: Karina García, oficial con Gabriela
3: no.
1: No la vi ahí. A Gallego le encanta.
3: Karen Martínez, la locutora, ¿en qué puesto está Gallego? ¿Qué
1: está de no. las 26 pesos?
2: Yo voy a que tomé las fotos.
0: Está como de un millón.
3: Uy, no,
0: mentira,
3: uy,
0: no mentira, tiro duro. Está 25.
3: Gallego, te van a dar café, pero.
0: Ya pero tú sabes.
1: Con ganar carajillo. Uy.
2: Ni me pidas café.
0: Siento mucho odio en tu corazón.
1: Uy.

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0: 9:57.
1: Ay, ay, ay. Viene una hora más de cosas bien interesantes para este viernes, fin de semana, con bueno, Mix le hice Radio. Acá mañana.
4: Mañana le hice que a partir hoy. De las 6 de la tarde. Hoy, amigo.
1: Aproveche hoy, amiga.
4: Enfiéstese, porque mañana mate de guayabo como tiene que ser, Karen, tranquilito.
0: ¿Va a salir hoy, Karen?
1: Sí, Karen ya tiene parche hoy.
4: Sí.
0: Ah, yo sé.
1: Yo también.
4: ¿Qué?
0: Hice. Venga, en redes sociales en @mixradiocali tenemos una pregunta.
1: ¿Qué dicen?
4: La siguiente: ¿qué le faltó a Mayo para ser perfecto? Si sienten que le hizo falta algo, ¿no? Porque por lo menos por aquí dice Natalie Flores, para mí fue perfecto.
1: Perfecto. No le ha faltado nada.
4: MP también dice, Mayo fue perfecto y pone un corazoncito. ¿Será que encontró un amorcito?
1: Puede ser,
0: puede pasar.
4: Puede suceder.
0: Puede suceder.
4: El Denis de la gente está triste.
0: ¿Por qué?
4: Porque dice, faltó que el América hubiese clasificado a la siguiente ronda de Sudamericana. Sí,
0: es verdad. Sí, estamos tristes todos.
4: Mira,
0: los hinchas
4: están
0: del rojo.
4: Tristes, pero no van al estadio.
0: Exacto. Yo creo que
1: ni
0: por eso.
1: Tienen
0: no,
1: la camiseta, pero.
0: Por
1: bueno.
0: Eso no gano.
4: ¿Denis tiene camiseta?
5: Obvio.
4: Claro, nunca se la he visto.
1: Nunca la he visto.
0: Yo le creo al
4: Gallego. ¿Usted por qué dice
1: nunca.
4: Claro?
0: Yo le creo al de él y yo lo he visto en redes.
1: Ya Gallego nunca le hice una con una camisa
0: roja. Karen, sí.
4: Por una que hice con la IA.
0: No, yo vine oficiales. ¿Sí o no? Yo me vine con una oficial en estos
1: días. Ah, bueno.
0: ¿Qué le hizo falta a Mayo para ser perfecto? Pueden opinar también en nota de voz 321-820-1015. Ahí están los oyentes.
4: Viernesito lindo y querido. Es que ¿qué me hizo falta? Una novia. Ay, vea, es donde nuestro combo. Ofer.
0: Le hizo falta
4: a nuestro, a un oyente le hizo falta una novia.
1: Ah, bienvenido a nuestro combo de los solteros.
4: No, a mí no me hizo falta.
0: Venga,
1: no, ella sí está tranquila.
0: Más de uno se siente solo, vacío.
4: Se siente solo, vacío.
3: Se siente uno solo, vacío.
0: Nostálgico.
3: Triste, los guarros
4: nostálgico.
3: Y
0: llega los domingos y.
3: Domingos y vote más bien porque.
0: Vote por su candidato.
3: Vote por su candidato.
0: Bueno, venga, un abrazo para todos los que están ahí activos con Mix Radio. Me equivocó aquí el dedo, pero. Ve, por acá, comentarios.
4: Yo me los tomé y Gallego.
0: ¿Qué le hizo falta a Mayo para ser perfecto? Dice por acá Alejandra, me hizo falta ganarme el baloto.
1: Uy, obvio.
0: Dice.
1: El baloto de Mayo. El baloto de Mayo.
4: ¿Cuánto es el acumulado de ese momento?
0: Busquemos ahí.
4: Vamos a ver.
0: Daniel.
4: Acumulado este
1: ver,
4: momento el baloto.
1: Hay. Voy a ir a comprarlo ya. Daniel, hoy es que ya es, hoy es viernes. Para que juegue mañana.
0: Daniel dice.
1: Entonces usted está sornero en su casa, tranquilo. Y pum, se ganó el baloto. Entonces ya va el domingo, vota, tranquilo.
4: El acumulado del baloto.
1: ¿Cuánto está?
4: Hoy.
0: Daniel dice sí. Por acá, en el WhatsApp. Dice, le hizo falta a Mayo que me arreglara mi carro pronto.
1: Uy, seguramente lo no hay nada más harto que usted llevar su carro por allá.
0: O su moto.
1: Dejarla allá y esperar a que le hagan el arreglito. Ay, y usted llame, ¿qué hubo, hermano? Ya está. No, eso todavía.
0: Dice Anderson, Mayo fue espectacular. Está estrenando iPhone, lo mejor. Vea, Anderson está estrenando iPhone, por ejemplo. Saludos, Anderson. ¿Qué nos dicen los oyentes? Hola, Mix Radio.
6: Muy buenos días, Mix.
0: Saludos.
6: Para que el mes de mayo hubiera sido perfecto, era que hubieran convocado a Sebastián Villa para la selección.
1: Ay, esa es la tristeza más de uno. Esa es la tristeza más de uno.
4: Vea, manito.
0: Mucha gente anda así.
4: El acumulado. es
0: el acumulado está offer.
1: A ver, a ver. Uy, sí.
5: No se puede decir grosería.
4: $40,000 millones.
1: Tengo que desfogar. 40 mil, ¿qué?

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2: 10 de la mañana, 3 minutos en Mix Radio.
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1: Avanzamos, es viernes, mi gente. Viernes, para pasarla muy bien. Fin de semana con Mix Radio. Un abrazo para todos los que apenas están uniendo a nuestro live. Ya saben que si quieren nuestro enlace para que se conecten con nosotros a través de nuestra web, nos envían la palabra cámara al WhatsApp de Mix 321-820-1015 y te voy a mandar el link para que te conectes. Ahorita, fuera de que nos escuchas, también nos podrás ver. Xiaomi.
2: Hello.
1: ¿Bien o qué?
2: Bien, gracias a Dios.
1: Tanta seriedad.
3: ¿Qué le pasó en la voz? Estaba cantando.
2: Mucho trasnocho.
3: Mucho trasnocho.
2: No, anoche me moví.
3: Ah, jue madre.
2: Me afecta.
3: Venga, estaba lloviendo anoche, ¿a qué horas?
1: Sí, llovió.
2: Así, como después de las durísimo.
3: Dos, no sé.
1: 3 de la mañana.
3: Ah, sí, a esa hora sí.
2: No,
3: sí.
2: Pero llovió más temprano.
3: No, yo escuché sur, porque no. Por mi casa a esa hora llovió. No, después de las 2. Yo pero no a las 3. ¿Sí?
1: Sí, yo sentí como de 2 a 3 de la mañana que me tocó cerrar la ventana.
2: Esa porque... es la vaina que uno deja a veces abierta la ventana y ese frío.
3: El chiflón.
1: No, pero ese frío, yo prefiero dormir con ese frío que para esos calores que están haciendo en Cali, la verdad.
3: Bastante. Bueno, sí, vi que llovió al amanecer,
2: ayer
3: pero no sé qué había llovido antes.
2: De los calores y de la ola de calor que viene y cuando pum, tremendo aguacero.
1: Normal. Vea, tengo una noticia acerca de unos tenis muy famosos de la marca, voy a decir la marca, voy a mencionarla, Adidas. Llegó con unos tenis que son sus más costosos, valen $500.
3: ¿Fueron los de la maratón los que ganó el man que bajó las 2 horas o qué?
1: Yo creo que sí. Se llama los Adi Zero Prime for Evo. Se venden por $500, pero estos tenis tienen algo particular.
2: ¿Qué? Caminan
1: duran,
2: solos.
1: Duran.
3: Tienen pilas.
2: Duran solos.
1: Duran una sola carrera.
3: No, pero ¿qué? Bueno, eso es para profesionales.
1: Duran una sola carrera estos tenis.
3: Gallego, claro que usted como es de gomoso se los compra.
1: No, yo no me los compraría.
2: ¿Para carrera, Gallego?
1: No,
3: él se los compra así, por ejemplo, hay maratón y él puede ir a maratón de Guadalajara.
1: No, maratón de Pance. Voy allá.
4: ¿Eso tiene un kilometraje o qué? ¿Dura un kilómetro?
1: Les va a contar. La marca alemana Adidas lanzó oficialmente al mercado estadounidense su modelo más exclusivo y costoso hasta la fecha, los Adi Zero Prime, un calzado de alto rendimiento que se vende pues aproximadamente por $500 el par. Tecnología de punta para corredores de élite. Este modelo representa la cúspide de la innovación de la marca. La zapatilla destaca por su entresuela de espuma de carbono ligera. Escuchen muy bien. Que proporciona una amortiguación excepcional y retorno de energía incomparable.
2: Eso es como un algodoncito.
1: Exacto, como una nubecita. Los analistas deportivos la describen como la zapatilla más rápida jamás fabricada por la compañía y diseñada especialmente para batir récords en maratones.
3: Pero yo vi cómo funciona el tema, ¿viste? Entre menos tiempo usted apoye el pie en el piso, mejor efectividad tiene la zapatilla.
1: O sea, te devuelve de una.
3: Exacto.
1: Y sin tanto.
3: Te retorna y te ayuda.
1: No es como una zapatilla normal que de su pie va al asfalto, sí o sí.
3: Si usted es muy pesado, pues levantarlo va a ser más complicado.
2: Es lo que decíamos con Ofer el día que fuimos a la carrera. Ofer decía, hay gente que corre muy raro. Y sí, hay gente que corre muy raro, pero también depende del calzado que tienen y de la técnica que utilizan a la hora de correr.
3: Sí, cada cual va a correr diferente, pero ese uso de calzado, pero lo que no sabía era que duraba solo una competencia.
1: Lo que dice lo siguiente, las pruebas del laboratorio indican que su óptimo rendimiento se mantiene únicamente 1 o 2 maratones.
3: Ok.
1: Máximo 2.
3: Pero como nosotros corremos 1 kilómetro diario, nos va a durar como 80.
2: Pero pistas. Igual usted los puede seguir usando, ¿no?
3: Ah, sí, que no van a tener el rendimiento.
2: No, para la maratón, no más.
3: Máximo no.
2: Toca. Pero el uso normal, sí.
3: Sí, no, es que se los lo trotó la maratón.
1: Y se destruyeron.
3: Y ya, chao.
2: No. Se autodestruye.
3: Lo que dice es que de pronto su mejor rendimiento lo tiene solo para una maratón.
1: Máximo 2.
3: Gallego, o sea que tú vas a comprar cada cuánto.
1: No,
3: este
1: no,
3: tipo
1: no,
3: de zapato.
1: No, yo ya me imagino los runners. Yo ya estoy
4: está listo para septiembre, que otra.
1: Estoy viendo los tenis y es nuevo para una nubecita.
3: Sí, yo lo vi.
2: Bonitos no son.
3: Yo tengo unos así similares, pero no son esos.
2: No,
3: son
2: eso parecen dos ladrillitos.
1: No, parecen como de foamy, hecho de foamy. Pero está bien bonito, la verdad. Me imagino que más de un runner.
3: ¿Bonitos
1: que...
3: o no?
2: No,
4: son feos.
1: O sea, para el flow del runner les va a gustar. Porque los runners
3: no, generalmente... No, porque el que ya está como muy metido en el tema dice, uy, esto me va a servir para bajar el tiempo de cada kilómetro.
1: El runner le gusta su zapato diferente.
3: Gallego, ¿en cuánto está el kilómetro tuyo en este momento?
1: No, hace rato no.
3: Pero el último que recuerde.
1: Tengo que revisar el reloj.
3: ¿Por encima de los 7?
2: Antes de entrar a trabajar aquí.
1: Sí, por encima de los... No, por ahí 10.
3: No, por ahí 10 kilómetros. 10 minutos un kilómetro.
2: 10 años.
3: ¿Pero qué? ¿Caminando qué?
1: Caminando. No, mentira, no, por ahí ¿qué? ¿7 o...?
3: Oh, se me habló de una vez un tiempo, estaba niveludo. 7, 8,
1: pero no, volveré.
3: Estos van a hacer como en, ¿qué? ¿2.45 el kilómetro es que es?
1: Volveré.
3: Ay, ay, ay.
1: Juanpa, empecemos a buscar estos zapatos para empezar a subir nuestro nivel.
3: Pero más pasaremos de 10 a 9.58.
1: La pregunta, ¿usted se lo compraría?
3: No.
1: Si estuviera de pronto metido más y...
3: ¿Cuándo bajen?
4: Por lo menos a zapatos le sube de...
3: De tamaño, sí, de estatura.
4: De estatura.
3: Sí, yo me sí, los... Yo tengo uno y son... Me siento alto. Por primera vez.
1: ¿Yo mío los compraría?
2: Si yo me dedicara a correr y eso, a competir, sí.
1: Usted mantiene corriendo.
2: No, debería yo comprarse. Mantengo corriendo, pero en moto. En moto, que es diferente.
1: ¿Offer?
4: No, yo no.
1: Definitivamente feo, no.
3: Horrible, ¿offer sí, para qué? ¿Para ir a comprar la arepa?
2: No, no corre.
1: No, pues para el flow. Vos sabés un flow diferente. 10, 22, no,
4: están feos. Están feos los zapatos.
2: Y si pero, están feillos.
3: Pero aparte de que sean bonitos, no, Offer no los usaría, ¿para qué?
1: Y también están costosos, $500.
2: Pero es que la marca como tal no es económica.
3: No, pero si hay muchos más económicos.
2: Ellos sacan promos, pero
3: es porque son muy pro y yo creo que fueron los que usó el atleta que bajó las 2 horas la maratón en Londres. Entonces,
1: duro, sí.
3: Ahí están promocionando.
1: Eso lo vale.
3: Es que va a correr bien con eso.
1: 10.23, ahí está. Pues nos cuentan si los compran o no los compran. Un abrazo para todos los que están ahí conectándose con nosotros. 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Ve, ayer jueves me les hice un mixeo de 4 a 5 de la tarde.
3: Sí, lo escuché.
1: Contenido exclusivo para TikTok.
3: Clasicudo.
1: Sí, sí. Estaban diciendo que qué tal si lo institucionalizamos.
3: ¿En TikTok?
1: Sí.
3: ¿Los jueves?
1: Los jueves, de 4 a 5.
3: Claro que sí, lo que usted diga.
1: De TVT.
3: Ahí va para esa.
2: Están... Póngalo todas las noches.
1: ¿De qué horas?
2: De 12 a 6 de la mañana.
3: De 12 a 5. Sí. De 12 a 5.
1: A 6.
3: A 6.
1: Este fin de semana. Ya. Vale.

0: pausa activa para despertarnos.
1: Sí, es verdad, es verdad.
0: Uno de aquí no se ha despertado.
2: Usted.
0: No, yo hoy confesé que a las 7, hoy me metí al baño.
3: Estaba dormido todavía.
0: A las 7:10.
2: ¿Cuánto demora? ¿Es tarde o temprano
0: para usted? Tardísimo.
1: Okay.
0: O sea, yo sé que vivo cerca, pero yo me tengo un ritual de entrar al baño.
2: ¿Hacer popo primero?
0: Exacto.
2: ¿Sí?
0: Meto el teléfono.
3: Es el despertador de Gallego.
0: Instalo ahí en el trono y empiezo a scrollear.
1: ¿Cuánto tiempo se lleva ahí?
0: No, por ahí 15.
2: Eso de hemorroides, ¿no?
1: 15 minutos.
0: Por ahí 15. Mientras
2: por estar sentado tanto
0: mientras
2: tiempo.
0: Soltamos el delfín. Después la ducha. Y un café no puede faltar.
3: Es que el delfín.
0: Pero sí, me metí tarde al baño. Entonces.
1: O sea que hoy solo scrolleó, ¿qué? 5 minutos.
0: No, hoy me metí suave.
1: ¿Y el delfín nadó o no?
3: El delfín no era delfín, era
2: por cierto. El delfín bajó así, ¡uy!
0: Debe estar.
2: O quedó ahí dando vueltas.
0: Debe ya estar en el río Cauca.
3: No era delfín, eso era una anguila.
1: Y uno se tira al Cauca.
0: Sí, uno se tira al Cauca a pescar. Pesco con mi delfín. No.
2: ¿Será de ahí sacan los pescaditos de la Alameda?
3: No, a ver, Xiomara.
2: No vuelvo a ir.
0: Uy, no. Aquí nadie responde. 1036, venga, ¿desde dónde nos escuchan? Nos escriben también en el WhatsApp 321-820-1015. Fin de semana. Recuerden que mañana hay ley seca después de las 6 de la tarde. El que pensaba en fiestarse mañana, paila. Hágalo hoy.
3: 25 grados. Va a haber sol y va a haber mucho calor.
2: No, perdiendo el tiempo. Ayer estábamos dando un tiempo y mire.
3: Me dicen Max Enríquez.
2: Viene ola de calor.
3: Sol, mire, sol, solecito, calienta un poquito.
2: De aguacero.
0: Pero bueno, puede pasar. Que...
3: Sol de aguacero.
2: No, pero bueno, es chévere que también se refresque un poquito.
1: No, necesitamos que lloviera mucho.
2: No, y las plantitas, todo.
3: ¿En serio, Juanpa Rodríguez, que quiere que llueva?
1: No. Pues no es que quiera, pues sí necesitamos que llueva. No,
3: pero ha estado lloviendo, no ha estado seco total. Ayer, por ejemplo, cayó un aguacero ahí como...
1: Ayer, por eso se dice.
2: Pero hace rato
3: hoy
2: no
3: quiere un, hoy quiero aguacero.
1: En la noche es chévere que llueva, a las 12, programarlo ahí por... De 12 a 3.
2: Cuando ya estemos en la casa, por favor.
0: Yo soy fan de la lluvia, pero un poquito y en la noche cuando estemos en la casa, pero soy fan del frío.
1: No, yo sí pienso que es importante que llueva.
3: Sí,
1: si
3: obvio,
1: no, mire, la India tocó suelo 55 grados centígrados.
3: Uy, sí, tremendo eso. Ah,
0: porque siempre cuando llueve y hace mucho calor tiembla.
2: Ay, no.
0: Hay ese mito.
1: Yo creo que es el tema de las placas tectónicas que de tanto calor al recibir lluvia, no sé, algo tiene que ver.
0: Hay ese mito que, por ejemplo, cuando empieza a llover mucho y ha tenido unos días de lluvia, unos días de calor, dice, ah, va a temblar.
3: Sí, esas son las predicciones de la abuela.
0: Y pasa, 100%.
2: Anoche mi abuela es que huele a tierra mojada.
3: Ah, sí.
2: Y probablemente se largó el aguacero.
1: Un olor súper, la lluvia.
0: Bueno, venga, tengo aquí noticia acerca del Mundial, que ya está muy cerca de última hora.
1: Yo también tengo noticia del Mundial.
0: Previo al Mundial, México restringe ingreso a turistas que hayan visitado el Congo, Uganda o Sudán tras el brote de ébola.
3: Es más, un señor importante de México le dijo a la gente de Congo y eso que por favor se ubicara en otro lado.
0: Y la gente que de pronto son seguidores de la selección y tenga
1: yo creo que van a tener restricciones.
0: Ya tenga sus tiquetes.
1: Su paquete comprado, por ejemplo.
0: Por ejemplo, me imagino que en esos países hay gente que son fanáticos y quieren acompañar a su selección.
3: Y hay gente millonaria ya con ganas de venir.
0: Y
3: claro.
0: Que se enteren de esta noticia. Dice que el brote de ébola en África mantiene la alerta en México, Estados Unidos y la FIFA y las aerolíneas ante la cercanía del Mundial. La aerolínea Viva informó que por disposición de las autoridades sanitarias y migratorias mexicanas, desde el 28 de mayo entró en vigor una restricción temporal de ingreso al país para extranjeros internacionales. Ahí le estoy dando como la razón a la señora de las varitas.
3: Ah,
0: que
3: bueno.
0: Dice que el mundial como que está embolatado.
1: Mire, es la primera vez que clasifica al mundial, bueno, con este nombre, ¿no? República del Congo. Antes había participado en el mundial de 1974, pero bajo el nombre de Zaire. En ese momento
3: sí, yo recuerdo Zaire.
1: Ahora es República del Congo, pero está como enredado el tema para lo que decían de los aficionados que quieren ir a ver a su equipo, a su selección en el mundial.
0: ¿Sabe cuánto durará esa restricción? Hasta el momento,
3: todo el mundial.
0: 60 días y aplica a personas que hayan viajado en las últimas 3 semanas a Uganda, República Democrática del Congo o Sudán del Sur. solo podrán ingresar quienes cuenten con pasaporte mexicano o residencia vigente en México.
1: Bueno, esperemos que ese tema realmente se controle. Venga, por otro lado, hablando del tema del Mundial, Vinicius, el brasileño, dio sus candidatos a los que serían como el campeón del mundo.
2: ¿Quiénes
1: puso?
2: Son?
1: Argentina.
0: Sí, tiene que estar ahí.
1: Porque tienen a Messi. Brasil, ah, obviamente su selección. Dijo España.
0: ¿No estamos por ahí?
1: Francia.
2: Él ni sabe.
1: Y Portugal. Son los candidatos de Vinicius. Sus candidatos, Gallego, tírate tres.
0: Pues. Me tiro tres.
1: Sí.
0: Portugal.
1: Ajá.
0: Por patriotismo, Colombia.
1: Va.
0: Y Argentina.
1: Ok.
0: No, mentiras.
1: No, bueno.
0: Saco Argentina, meto España.
1: Ok, listo. Vale. Yo. Quedó grabado esto, ¿no?
3: Sí, quedó grabado.
1: Vamos a ver si te compramos de una vez y te vuelves el vidente de Mix Radio.
0: Yo ya tengo una varita, falta la otra.
1: Oh, no, con tiene, la otra ahora.
2: La otra la tiene.
0: ¿Varita? La otra, no, no, la otra.
3: La es otra, otra es una, más cortica.
0: La otra es una mini varita.
3: Ofer, no compensa, no compensa.
1: Vamos, ¿ah?, a ver, Ofer, que es tan especialista en el tema del fútbol, tus candidatos.
3: Mire, este año va a ganar.
0: No puede decir, sí, el América ni el Cali.
1: Métele, ¿yo?, el tema ese de paranormal y decís, ah, habló la vidente.
3: Según, primero que todo, Baba Vanga.
1: Eso, Baba
3: Vanga. Ya dijo que iba a ocurrir algo extraordinario en el Mundial en la inauguración. No sabemos.
1: Va a cantar. Ah, no, Shakira no es en la inauguración, es en la final.
3: ¿Es en la final?
1: Sí. Pero bueno, cuéntanos.
3: Pero Baba Gamba está diciendo que es factible que ocurra algo, pero yo igual le voy a meter.
1: Digamos que se hace mundial y todo mundial normal. Y hay final. Y
3: apuesto
1: eso.
3: Por Portugal también.
1: Ok.
0: Portugal va.
3: Francia.
1: Sí.
3: Y también por.
1: Colombia.
3: Sí, claro. Okay. Por patriotismo, Colombia.
1: Sí, o Mix.
3: Ya puede quitarle.
2: Colombia, Colombia, definitivamente. Sí. Vamos a enviarle toda la buena energía. Portugal me suena porque se habla mucho en redes de que, bueno, ya se la dieron a Messi, entonces ahora
1: va.
2: Sí, en sí, Portugal, sí, está Cristiano.
3: Yo se le mostré ayer el calendario de Economist. Ah, bueno.
2: ¿Cuál fue el otro? España, ¿no? Y Francia me dijeron que también estaba.
1: No, son tres nomás.
0: Ah, tres, tres.
1: Siempre haciendo trampa.
2: Gente de Francia.
0: O sea, saca Francia, saca Argentina.
2: No, que elijo tres, ¿no?
0: Sí, sí. Colombia, Argentina, Portugal
2: no. Y Francia.
3: A ella no le gusta Juanpa. Messi.
1: Colombia de corazón, le vamos a hacer fuerza.
3: Eso.
1: Me ilusioné con Colombia.
2: Me ilusioné.
3: A él no le importan esas varas de resistencia.
1: No, me voy con Brasil y me voy con Holanda.
3: Uy, Holanda es un equipazo. Sino que es que Brasil, desde la vez que bajaron un gato de una rueda de prensa, de ahí no le dio bien.
1: Ah, fue, o sea, por el gato.
2: Se echaron la pava al gato.
3: ¿Sí? Usted mete con un gato.
1: Entonces,
3: y
1: entonces Colombia bajó el gato, ¿desde cuándo?
3: No, Colombia
2: desde
3: no.
2: Desde que nació.
1: Sí, porque no hemos ganado.
0: Los oyentes, que nos digan tres.
2: Porque no nos dejan. Mire,
0: equipos.
2: ¿Cuántas coronas de Miss Universo nos han robado? Y siendo las más hermosas. Eso pasa en todos lados, nos tienen rabia.
3: Además era gol de Yepes.
1: ¿También? Ahí, no, ahí estuvimos cerca de al menos llegar a semifinales. Sí,
3: por eso.
0: Oyentes, que nos digan tres equipos que ustedes piensen que pueden estar ahí opcionados para ganarse la Copa del Mundo. Que nos digan ya en nota de voz.
1: Como no estamos en TikTok, lo podemos decir, porque si estuviéramos en TikTok.
0: El mundial. Ya después.
3: De rifas, premios, espectáculos, ¿no?
1: Sí, estamos en TikTok.
0: Gana.
1: Sorteo.
0: Rifa. ¿Y vos te acordás cuando nos bloquearon?
1: ¿Qué tal que nos bloquean de Kick? No.
0: ¿Vos te acordás cuando nos bloquearon por una rifa que yo quería hacer?
1: Sí, Gallego, un
2: pollo. Un pollo.
1: Estaba rifando un pollo y sacamos la imagen y todo, el tarjetón para que compraban boletas.
0: Yo dije, la rompí.
1: No.
0: La rompieron fue
1: el hopo.
0: Sí, que nos digan 321-820-1015, pero en nota de voz, ahí la gente está escribiendo.
3: Yo dice, recuerdo que yo compré una rifa de pollo y eso nunca me lo gané.
1: Nada.
3: No.
1: Otro que cayó en la trampa.
3: Uy, cayó en la trampa.
0: Dice por acá, yo digo que Francia, Argentina, Colombia y Brasil. Dice por acá un oyente.
3: Colombia, vea que le están apuntando a Colombia.
2: Es que ustedes
3: Colombia,
2: dijeron bien. Cuatro primero, yo por eso mencioné cuatro.
1: No, nosotros dijimos tres.
3: Juanpa dijo tres.
2: Ah, bueno.
0: ¿Qué nos dicen los oyentes? 321-820-1015. Camilo dice por acá, que está desde Popayán. Saludos. Dice Octavio, dice que está activo con Mix Radio. Dice Andrés dice Argentina, Brasil y definitivamente Colombia.
3: Por acá dice Camilo, México, Portugal y Francia.
0: Bueno,
1: no, cada cual decide. No le hemos preguntado al Deris. Pregúntale al Deris.
2: Una ronda de comentarios falsos.
1: Deris.
4: A Colombia la quiero muchísimo, pero para ser campeones del Mundial
2: Porque no, no tiene miseria que España.
1: Sí.
4: ¿Voy con Alemania, está por fuera o está adentro?
1: No, pues imagínate.
4: No, no recuerdo.
1: No, pero sí, está adentro. No,
4: está adentro, listo. Entonces Alemania y Brasil.
1: Listo.
4: Tres.
1: España, Brasil. Alemania y Brasil. Sí. Ok, listo.
0: Puede sí. apostar en Betplay o cualquier casa de apuestas.
2: ¿En qué? Le tiró la mala. Ay,
0: ya, cualquier ya, casa de apuestas.
5: Buen día, Miss, buen día. Está entre Portugal, Francia y los españoletes, tío.
1: Anda.
3: España también es que está muy bien preparado.
2: No tiene una selección. Que yo dije.
0: Joder.
3: España.
2: Portugal y
3: España y Francia. Ahí está.
0: Héctor, ¿qué nos dice por acá? Héctor dice, hola, hay que meter a Argentina, obviamente, es la actual campeona, dice Argentina, Brasil y Francia. Álvaro dice, Colombia, Portugal y Francia. Oye, Francia
1: está entre los
2: tiene fanáticos
1: favoritos, tiene una gran selección, pero yo no la metí ahí, ¿sabe?
0: Yo tampoco.
3: Por acá está Zulusa Lambalé, dice, Congo.
0: Congo.
3: Jamaica.
0: Jamaica no va, hombre.
2: Y ahí está leyendo. Acá es el América y el Cali.
6: Hola, hola, Miss. Está entre Francia, Portugal y Colombia.
1: Francia, Portugal.
2: Ahora
1: y Colombia.
2: Háganlo con respuestas incorrectas.
1: Listo. La, las Colombia. Mías son.
3: Dice
2: todo. Ya llego tan malo.
3: Por acá dice toma tu yucota, dice.
1: ¿Qué dice China? Dice, ¿cómo se llama el man?
3: Toma tu yucota.
1: ¿Qué dice el señor yucota?
3: Dice que China, Islandia y Paraguay. Vea, este señor está aceptando.
1: Bien. Aquí llegó, no, acá el comentario de Elber.
3: Elber Gómez.
1: No, Elber Galarga.
0: Elber Gotas.
1: Elber Galarga. Elber Gotas. Dice, no, Elber Galarga dice que Haití, Surinam y Venezuela.
3: Por acá dice.
2: Están armando casas. De Bareque.
1: ¿Qué dice el señor Casas?
0: ¿Qué dice el señor Casas?
2: Que va al Bucaramanga.
3: Uy,
2: y la final con.
1: No, pero. El Bucaramanga, Cúcuta y quién más.
2: Cúcuta.
3: Pero no, esa no es la Libertadores.
2: No, la respuesta incorrecta. Ah, vamos,
1: es el mundial, no. Open.
3: Aquí.
0: Venga, por acá.
2: Y Venezuela.
0: Una oficial.
1: Una real.
0: Una oficial de policía. La tenía enterrada. Dice lo siguiente. El Deportivo Pasto.
1: Va.
2: Respuesta incorrecta.
0: Boca Juniors de Cali. Y
2: es que Boca Juniors de
1: Cali. Sí, pero sí.
0: ¿Y cuál es el otro?
1: Y es bueno.
2: ¿Y cuál?
0: El Deportivo Guaval.
1: Guaval Fútbol
3: Club. Por acá. Alma Marcela Rico.
1: ¿Qué dice la señora Rico?
3: Dice, el Deportivo Chupamestepenco.

0: ¿Qué dice el señor Casas?
1: Colombia.
0: ¿Qué dice el señor Casas?
1: Y Marruecos.
2: Marruecos.
3: Bueno, estos manes están muy,
2: Colombia.
3: Muy especialista hoy.
4: Sí. Buenos días, mis. Para mí los que ganan el mundial van siendo por allá Deportivo San Paleste. Yo toco Fútbol Club. Y el Colombia va. Eso de ganar el mundial.
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2: 10 de la mañana, 54 minutos en Mix Radio.
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2: 11:04, mi gente. Aquí estamos. 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
5: Y aquí hablamos y.
2: Nos encanta
5: y
2: entrar.
5: Y nosotros tenemos
4: aquí
5: nada.
4: Que cada quien haga de su.
3: Ay, un valero.
2: Nos encanta entrar en la vida ajena.
3: A mí no.
5: A mí no.
4: Frases de esas.
2: Tienen que decir.
4: El loco sabe.
3: ¿A qué costal se arrima?
4: No.
5: El mico sabe que palo trepa.
4: Es así.
5: ¿O el loco que tiene que ver ahí?
4: No, el loco es que
2: del machete.
4: El loco sabe el peso de su costal.
5: Ya.
2: Yo no tengo costal.
5: Bueno, pónganle cuidado a lo siguiente. Hace 2 días habíamos dicho que íbamos a sacar como unos mensajes que de manera graciosa les gustaría tener.
4: Epitafios.
3: No, me gustaría
5: en su, pero de manera.
2: ¿Qué es epitafio?
5: Esto se puede ir para clip, ahí les aviso, pero Juan los Pablo oyentes quiere. Tienen que estar atentos también para tirar sus mensajes buenos.
2: Lance la pregunta.
5: ¿Qué mensaje le gustaría que le dejaran allí en su ¿cómo es que se llama eso? Lápida. ¿Qué mensaje le gustaría que le escribieran?
4: ¿Qué epitafio le dejaran en su lápida?
5: Ofer.
3: Cuando usted se desviva.
5: Que le escriban en su lápida.
3: Cuando usted el ya no esté en este mundo.
5: Para que
3: le
5: la gente lo
3: mensaje.
5: Recuerde.
2: Repítalo otra vez, por favor, que esto va para clip.
5: Vamos con todo. Este gallego quería hacer esto. Esto va para clip.
2: Repítalo.
5: ¿Qué mensaje le gustaría que le dejaran en su lápida? O epitafio, como dice Ofer Solís. Por acá tengo uno.
2: A ver.
5: Por fin tengo un terreno a mi nombre.
2: Muy de eso.
5: Les voy a dar ejemplos para que ustedes también vayan pensando.
3: Estoy pensando en el mío.
5: Oyentes, vayan pensando.
4: Por acá es que por fin me ascendieron, pero a otro plano.
5: Ay, este va a ser el mío.
3: No, el mío es.
2: No, lo mío está muy denso, yo no quiero hablar.
5: Vea este. Ahora sí que se me suba el muerto, porque antes subí.
2: Uy. Escuche este. Murió. Esperando el buenos días, mi amor.
5: Ush. Ay, no, malos.
3: Pero ese sería el nombre. ¿Usted le gustaría llevar ese?
2: Andrés Gallego, 1900 tal a.
3: Al 2100.
2: No, al 3000.
3: Al 3000, es al 3000.
2: Murió esperando el buenos días, mi amor.
4: Al 3000. Murió esperanzado que iba a llegar al 3000.
3: No. Esta es una especie extraña.
5: Papá no tiene uno.
3: Estoy pensando, es que eso me bloquea.
5: Es que en lugar de venirme, me fui.
2: Está bueno.
4: Este es que acá yace Juan García, que con un fósforo un día fue a ver si gas había y había.
5: Si había gas, ay, pobrecito.
2: Escuché, murió revisando el celular de su pareja.
5: Uy, ay, no.
4: Eso sí puede ocurrir.
3: No, el mío es al revés.
5: Escuche.
2: Uy.
3: Estoy aquí porque revisaron mi celular.
4: Es que aquí descansa ella y en la casa descansamos todos.
3: Uy, qué
5: vea esto, es que escuchen. Esta fue la única enterrada que no disfruté. Uy.
2: ¿Qué dicen los oyentes? ¿Tienen alguno? Escuchen este. Por fin llegó temprano. Al cementerio.
4: Ay. Uy, no.
3: Uy, no.
2: O este, si tiene de pronto algunas deudas, murió natural. Naturalmente endeudado.
4: Es que ojalá no me cobren la luz perpetua.
2: ¿Qué dicen los oyentes? A ver
5: este,
2: si
5: uy, este está buenísimo. Antes de los oyentes, no me visiten. Yo los visito. Uy.
4: Tan.
2: ¿Qué dice un oyente? Hola, Mix. Buenas.
6: Yo escucho a Miss. A mí el mensaje que me gustaría es que me pusieran ahí. No me visiten, que yo los visito.
5: Esa. Está bueno.
4: Acá es que ahora sí tengo los pies en la tierra.
2: Venga, aquí dice Jefferson, dice lo siguiente: no eres ejemplo de nada.
5: Uy. Ay, ala.
4: No, pero eso está como muy.
5: Esta, es que ya me comieron los gusanos. Ah, no, mentira, lo dije mal. Ya me comieron los humanos, ahora que me comen los gusanos. Lo dije mal.
2: Oyentes,
4: ya la comieron.
2: A ver, 321-820-1015. Uy, hay uno muy triste.
5: Ay, no, ¿cuál?
2: Les dije que estaba cansada.
5: No, pero son mensajes como que generen gracia cuando tú vayas a visitar.
4: Es que ahora sí pueden contarme chismes. Soy una tumba.
2: Ese está bueno. Murió haciendo lo que amaba.
5: Ay, no.
2: No haciendo nada.
5: Esa es la tuya.
2: Esa es la de Xiomara después de las 12.
5: Es que de aquí no me voy, ni que me lloren.
2: ¿Qué dicen los oyentes? Hola.
7: Me gustaría uno que dijera: aquí descansa una persona en contra de su voluntad.
2: Está bueno. Otro, hola.
8: Buenos días, Mix. A ver, un epitafio así, ¿no? Ese es mi último entierro.
2: ¿Cómo te gustaría que te recordaran por una manera jocosa? Nos comentan ahí en el WhatsApp, 321-820-1015.
5: Dice que ahora sí saben dónde estoy.
4: Es que...
5: Ay, no.
4: Es que, por fin tengo dónde caer muerto.
2: Uy, no. Aquí hay uno denso y es súper temporal.
4: A ver.
2: Murió esperando que Colombia ganara el mundial.
5: ¡Ay, no!
2: Por eso necesitamos salir campeones,
5: necesitamos
2: mi gente.
5: Necesitamos ganar.
2: Dice, vea, por aquí le mandan uno que podría ser la de Offer.
5: ¿Cuál?
2: Dice Carlos González, dice: ay. Aquí yace Munra el inmortal.
4: ¡Uy!
2: ¡Munra! Los oyentes opinando, hola Mix.
9: Y también que diga: aquí nadie responde.
5: Sí.
2: cuando escriben el WhatsApp de Mix.
5: Dice que aquí estoy y aquí los espero.
2: Uy. Ese está bueno, vea. Viajé tanto que viajé al otro mundo.
5: Ay, no.
4: Este es que ahora sí puedo dormir, pero eternamente.
5: Uy. Sí. El que le gusta a Mimi mucho.
2: Si de pronto no tenía amigos, si lees esto, tráeme flores y una pola.
5: Es que solo recibo visitas los domingos en la tarde. Se lo dijo Derian.
2: Uy, no, muy duro. Es que aquí yace un influencer sin señal. Son los epitafios que están escribiendo.
5: La gente no está escribiendo eso.
2: Venga, por acá, más reacciones. Juan José dice:
5: ¿cuál? ¿Qué dice?
2: Por fin con las piernas juntas.
5: Ay, Dios.
4: Por acá es que ahora sí me tragó la tierra.
2: Jefferson dice:
5: como decían a toda el trágame tierra.
2: Dice de Jefferson: aquí nadie se mueve. Por ejemplo,
4: aquí mi último entierro.
3: Ya encontré otro.
4: ¿Cuál?
5: ¿Cuál?
3: Para un man de bien amante a videojuegos.
4: Sí.
3: Game over.
2: Uy. Uy, no.
4: Sí, por acá bien. Es que primero muerta que sencilla.
2: Y definitivamente terminó allá. 11-12, venga, más. Es que.
5: En audio también para poderlos escuchar.
2: Yo aquí tengo varios que están escribiendo. No estaba muerto hasta que vio el precio de los huevos.
3: Esto es todo, amigos.
2: Uy, no, este está.
4: Está corto ese.
3: Sí, ese se salió. Mira.
2: Murió esperando a que le cargara el teléfono.
5: Mira, este.
2: ¿Cuál?
5: Es que es de hombre.
2: Uy, este está
5: es
2: bueno.
5: De hombre.
2: Volveré si encuentro parqueadero. Es que no entren, está descansando de verdad. Más oyentes, ¿qué dice la gente? 321-820-1015. ¿Cuál te gustaría que fuera un epitafio chistoso, quizás?
9: Uno que diga: buen esposo, buen hijo, pero mal eléctrico.
5: ¡Ay, no! ¡Qué pecado!
4: La única despedida que sí me gustó.
5: Ay, uy. Escuchen este.
3: Es que aquí ya se ha acostado quien siempre estuvo parado.
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1: Vamos entrando a la recta final de la edición de viernes de Aquí Nadie Responde, la última edición de Sion Mis Caballero.
2: Ay,

0: Que, muchachos, hasta hoy los acompaño en Aquí Nadie Responde.
1: Que tengas,
2: gracias, amiga.
1: Que tengas una casa linda.
0: Amén.
1: Una familia grande.
0: Voy a extrañar más a unos que a otros.
1: Está bien.
0: Pero.
1: Está bien. Normal.
0: Siempre los llevaré en mi corazón.
1: Mándale mensajes.
0: Especialmente a los oyentes.
1: Mándale mensajes a Xiaomi de buen viaje y buena mar.
0: Buen viento.
1: De buen viento ahí. Usted sí. Le encanta escuchar a Xiaomi en las mañanas, al mediodía y en las noches. Pues bueno, ahí se va Xiaomi. Fue
0: sí,
1: un gusto.
0: Me siguen en mis redes, arroba Xiaomi Caballero en TikTok y arroba Xiaomi guión bajo caballero en Instagram.
1: Mientras llegan los mensajes de Xiaomi, de despedida de Xiaomi, les contamos que hay un estudio científico realizado en Gran Bretaña y registró el número de defecaciones.
2: ¿Qué?
1: O sea, del popito.
2: Uy.
0: De la popita.
1: De las aves.
0: ¿Cómo así?
1: Imagínense que ellas escogen.
0: Ajá.
1: ¿Qué carro cagar? Literal.
0: ¿Será que de verdad las palomitas y los pajaritos
1: claro.
0: Le dicen, este es un hijo de tantas, caguémosle el carro?
2: Y tienen un
1: con razón mi carro estaba vuelto nada.
0: Palomas entienden la vibra.
2: Y tienen un sistema, si es carro blanco, caga negrito, si es carro negro, caga blanco.
1: Más de 1,100 vehículos fueron analizados en 5 ciudades británicas obteniendo los siguientes resultados. Escuchen muy bien. El 18% de los pájaros defecaron en un auto de color rojo. O sea que...
0: Les gusta el color rojo.
1: Un 14% eran de color azul, seguido del negro con el 11%. Imagínense.
0: Yo pensé que el negro era el favorito.
1: No, yo pensé que el blanco era el favorito. Y no. Tiene el 7,
2: rojo.
1: El 7%. El gris o plata tiene el 3% y el menor porcentaje que se registra en los autos de color
0: verde.
1: Pero
0: el suyo es gris.
1: Sí, por eso.
0: No,
1: pero
0: es que le tienen bronca.
1: No, me tienen bronca, sí.
2: Entonces tienen que comprar
0: son
2: carros
0: verdes. Son pájaros mandados por mí.
1: 100%. Las aves defecan con mayor frecuencia en los autos de color rojo, como ya lo comenté, y es difícil de decir de manera concluyente. Os dice que el portavoz de la British Trust dice lo siguiente. Se sabe que las aves pueden ser atraídas por colores, pero el hecho de defecar en los automóviles seguramente tiene más que ver con la posición de donde los estacione. Si se estaciona en donde se posan los pájaros, entonces lo más probable es que le defequen su vehículo.
0: Si el auto es negro, ellas cagan blanco.
1: Escucha muy bien.
0: Si el auto es blanco, cagan negro.
1: Otro hallazgo importante de este estudio es la frecuencia en lo cual los propietarios limpian los excrementos. Solo el 17%
2: ¿lo
1: limpian los excrementos tan pronto como fueron descubiertos? El 20% tomó medidas dentro de un par de días. O sea, lo manda a lavar.
0: No, se pega.
1: Y el 55%, me incluyo ahí, no se preocupó. Esperó hasta lavar el carro.
0: A que llueva como anoche.
1: Exacto. Ahí tienen pues.
2: Entonces el pájaro identifica. Este es un cochinete.
1: Usted que tiene vehículo de color rojo.
0: Pero ¿sí usted ya ha visto el pájaro?
1: No, ya. Donde lo vea, no vive para contar la historia.
0: No se ve el pájaro.
1: ¿Qué nos dicen por acá los oyentes? ¿Están de acuerdo con el estudio, sí o no?
3: Hola, Miss. Buenos días.
1: Buen día.
3: Pues yo coloco mi carro ahí al lado de un poco de carros y siempre cagan el mío y los otros no.
2: Ah, no sé si tiene el problema.
0: ¿De qué color es?
1: ¿De qué color es? No, yo creo que Xiaomi le mandó los pájaros.
0: No, ve, yo por qué le...
2: Tiene que meterle buena vibra cuando levante en las mañanas.
0: Pues Gallego ni se ha dado cuenta del pájaro de él.
1: No, el amarillo. El pana dice que es de color amarillo.
2: Amarillo.
1: Es amarillo.
2: Mucho cuidado con el pájaro, me agarras.
1: Vea, los oyentes ya te están despidiendo.
0: Ay, gracias.
1: Dice Alejandra.
2: Feliz almuerzo.
1: Que te vaya muy bien, Xiaomi.
2: Xiaomi, que te va muy bien.
0: Gracias.
1: Dios te bendiga.
2: Dios te bendiga en tu nuevo.
0: Hasta las dos los acompaño.
1: Cuando vuelvas, nos traes algo, dice. Dice Alejandra. Por acá dice Xiaomi, la reina de la risa. Que te vaya muy bien, Xiaomi. Dios te bendiga.
2: Entre risa y risa le clavan la longaniza. Le clavan la longaniza.
0: Me como la longaniza.
1: Fer dice, Xiaomi, te voy a extrañar.
0: Los espero en mis redes.
1: Dice Carval, dice que ¿pa' dónde va, hombre?
2: ¿Dónde va, hombre? Sí, hombre.
1: ¿Qué, para dónde va? Que si vuelve.
0: Me mandaron lejos. Muy lejos.
1: Mándale mensaje a Xiaomi de que no vuelva, no mentira. Mira,
0: ante que, todo gallego tirándome,
1: de,
0: ¿no?
1: De que
0: hasta
1: vuelva pronto.
0: El último día.
1: De que vuelva pronto.
0: Vaya, mira a ver cuál es el pájaro que lo caga todos los días.
2: El pájaro me agarra.
1: Usted me está mandando el pájaro cagón.

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1: Parte final, mi gente, 11:46. Pásenla muy bien este fin de semana, el domingo, por favor. Ejerza su
2: labor, su labor como ciudadano,
1: su derecho como colombiano.
3: A ninguno le tocó de jurado, nada de eso, nadie, no les confirmaron.
2: Ya estuvieron
3: a esa altura, ya estarían,
2: sí, claro,
1: en preparaciones. En preparaciones, porque seguramente tienen reuniones antes
2: para explicar. Hoy enfiéstese todo lo que quiera, hoy tómese los drinking, lo que quiera, los que... Mañana ya, suave.
1: Tranquilo.
2: Y el domingo sí, totalmente en sano juicio.
1: Madrugue.
2: Sí.
1: Igual hasta las 4 de la tarde tienen la oportunidad de ir a ejercer su derecho como colombiano.
2: Se ha visto en diferentes lugares del mundo, con la votación, de que la aglomeración de gente es impresionante. Eso fue en otros lugares, en Miami, en Estados Unidos.
3: Ya votaron, ¿no? Ellos ya votaron.
2: Entonces imagínense cómo va a estar en Colombia. Deben estar muy pendientes, madruguen, van temprano.
1: ¿Usted cree que se llena más en la mañana o en la tarde?
2: Yo digo que en la mañana. Va a estar movido todo el día, yo digo.
1: Yo digo que en la mañana.
3: Por lo general la gente va en la mañana.
2: Eso depende de la elección que vamos a hacer. Esa es la de presidente, que es muy importante.
1: Sí, entonces hay que salir, por favor.
2: Vaya, vote y escoja usted la persona que quiere. Y listo.
3: Pero sí, lo importante es que vaya y vote.
2: Eso sí es de ahí.
1: 11:47, ya minuto viene para adelante y para atrás. Pásela muy bien.
2: 5 de la tarde y mixeo con el fantástico, fabuloso, espectacular.
1: Sí soy.
2: Sí es. DJ Andrés Gallego.
1: Así otras personas piensen lo contrario.
3: No sé, la verdad.
1: Pásela muy bien. Disfruten ese fin de semana.
3: ¿De qué personas hablas? Porque yo nunca he pensado nada.
2: Esto es que le caiga el guante.
3: Porque estás de una tiradera.
1: Mucha gente sensible. No, tiradera entre Don Omar y Daddy Yankee hace 20 años.
3: Sacaron plata.
1: Vea, por ahí le manda mensajes bonitos. Y Omi, que vaya, que disfrute, que descanse.
3: Obvio.
1: Dice la
3: descansaré
1: gente.
3: Descansaré de gallego. Ah.
1: Dice por acá, Xiaomi se le va a extrañar.
3: Gracias, bebé. Yo también los voy a extrañar, pero al que más obviamente voy a extrañar es
1: gallego.
3: No. Es

0: ¿Por qué no me extrañas?
1: Extrañaré hasta a Juanpa.
0: Y ella
1: también a Suelen.
0: Extrañar a Suelen, extraña a todos menos a ti, Gallego.
1: Gallego y yo hemos terminado nuestra
2: amistad. ¡No!
0: A partir de ese momento
1: le enviaré los pájaros cagones a casa.
3: Le va a mandar el pájaro, me agarras.
1: Le voy a mandar el pájaro amarillo.
0: El pájaro campana, ya tú sabes.
1: Pásenla, caguen bien, bien, bien, pajaritos. Yo me quedo, ¿no? Para adelante y para atrás, no me vayan.
3: Veneció mi caballero con un clásico, una canción nueva, no despeguen por nada.

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0: bonita, ¿cómo están? Por aquí saludándolos con toda la buena vibra, con toda la buena energía, con mucha risa, con mucha energía positiva, porque los sueños se cumplen, porque hay que estar motivados, porque hay que darla toda, todos los días, porque después de la tormenta llega la calma. Saluditos para todos los que están reportando sintonía a través de nuestro WhatsApp 321-820-1015. Venimos de una mañana cargada de muchas risas, de muchos datos, de muchos chismes. Por acá es que sí, Omi, la risa de las risas. Ay, no, es que a mí después de que me da, o sea, a mí me dio el ataque risa y Dios mío, de ahí para abajo, cualquier boba, o sea, cualquier mínima cosa donde me da el ataque de risa, cualquier mínima cosa ya me va a hacer reír durísimo. Y aparte uno tiene la famosa risa, esa risa que es fuerte y contagiosa. Pero eso es lo importante, que contagiemos de alegría el mundo y que nos pongamos pues activos también con Mix Radio, porque se vienen cosas muy bacanas. Vamos a estar ya en modo mundial, en modo fútbol, en modo Selección Colombia, disfrutando de la música, lógicamente, en Mix Radio, en este momento de pa'lante y para atrás, mientras ustedes almuerzan, la pasan rico, comen algo delicioso. Ya yo creo que al día de hoy puede que algunas empresas paguen. Ya es 29. Ya es justo y necesario. Además, cuando viene elecciones, cuando viene un fin de semana largo e importante en nuestro país, hay que tener alguito en el bolsillo. Por favor, empresas, paguen. Bienvenidos a Pa'lante y Pa'trás. Yo, mi caballero, por aquí acompañándolos. Si usted parche, se relaje un ratico y póngase activo conmigo en modo mix a comandar la nave.
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1: Pa'lante y para atrás. Ahí estaba Rakata que nos devolvió en el tiempo y eso, de eso se trata, ¿no? Por eso estamos montados en la nave de Mix Radio. Esa nave que nos transporta de un lado al otro con la música nueva, que obviamente apoyar a los nuevos artistas, a los que están iniciando, a los que también apenas están despegando con su música y a los que hicieron historia y aún siguen haciendo historia, que son los más viejitos, ¿no? Nuestros clásicos. Saluditos para todos los que reportan sintonía a través de nuestro WhatsApp 321-820-1015. DJ Nota, es que yo no te va a extrañar. Yo le dije, es que yo tampoco. es que usted no me coloca una canción. Nunca me coloca una canción. ¿Cómo que no? Yo los complazco cuando puedo. Pero pues no todo el tiempo se puede. Hay mucha gente también pidiendo canciones. DJ Nota. Pero no es que no te quiera. Saluditos para Jorge, para La Flaca, para Fer, para Samir y para todos los que van llegando ahí a la sintonía.
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2: Coja la curva, coja.
1: No, no coja la curva, mi amor. Prenda el radio. Mami, prenda la radio y póngase pilas porque necesito que envíen la palabra panitas. Panitas. Panitas. 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

0: más, así es. Ya estamos en la segunda hora de Palante y para atrás. Saluditos a todos los que nos están escuchando a esta hora en la ciudad de Cali, en diferentes lugares del Valle del Cauca, la gente que también está conectada en diferentes partes del mundo. ¿Ya almorzaron ustedes? Me pregunto, ¿almorzaron? ¿Almorzaron? ¿Qué almorzaron? A mí me trajeron aquí una sobrebarriga criolla. Uf. Dios mío, Señor Jesucristo, qué vaina tan deliciosa. Saluditos para Juan Camilo y para Damaris, que están ahí conectados y en modo Mix Radio. Van ahí, no sé para dónde van, o la verdad. Cuenten el chisme completo. Juanjo, para Cristian, para Javier, para el Jay, para Victoria Ocoró, para Luisa. A ver, Geraldine, todos los que se están inscribiendo también. Los que están participando por los panitas. Vea, dice Xiaomi. Yo no siempre almuerzo con usted. Ah, yo almuerzo después de las 2. Sí, yo almuerzo casi siempre después de las 2, pero hoy me invitaron el almuercito. Saludos a Ofer, el boricua.
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2: 2:00 p.m. en Mix Radio.
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1: Ese soy yo. ¿Qué más? ¿Cómo están? Buenas tardes. Buenas tardes. Buenas tardes. ¿Qué almorzó? ¿Ya almorzó? ¿Estás en esas? Barriguita llena y corazón contento, pues. Barriguita llena y corazón contento. Espero que estés comiendo delicioso. Que te regalé unos minuticos para comer esos alimentos. Y gracias, Chuchi. Gracias, Chuchi, por llenarnos el plato hoy. Eso es lo importante. Mucho gusto, soy Karen Martínez. Aquí lo puedo acompañar un muy buen rato de esta tarde de viernesito lindo y querido. Porque es viernes y tu cuerpo lo sabe, Valdemaro.
0: Es viernes y tu cuerpo lo sabe.
1: Hoy, mis lindos y mis lindas, se vale todo. Solo hoy, mañana no. Mañana te necesito consciente, coherente. Mañana es para que mates guayabo y te pongas a pensar ya lo último, a reflexionar, porque el domingo te necesito con los cinco sentidos. Con los cinco sentidos para votar, por favor, y que gracias. Aliste cédula, mejor dicho, esa cédula, hoy, este fin de semana que no salga a su casa. Este fin de semana esa cédula que no salga a su casa para que no va a tener ningún inconveniente y que me perdió alguna vaina. No, por favor. ¿Quién se reporta a esta hora, pues? ¿A quién saludo? Manuelita, buenas tardes. ¿Cómo estás? Feliz tarde para vos. Manuel Molina, que es la que hay. ¿Cómo estás, mi corazón? Bien, pueda, pase, se acomoda al 321-820-1015. Mientras por aquí les desbloqueo un clásico, porque si en algo somos expertos, es en desbloquear recuerdos.

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si en algo somos expertos aquí, es en devolverte en el tiempo, de recordarte canciones, momentos, situaciones, con lo que sonamos aquí en Mix Radio Cali 101.5 y con los clásicos que nos pertenecen. O si no, que lo diga Wisin y Yandel, que los tienen absolutamente todos. Y en el playlist de Mix Radio Cali 101.5 siempre están aquí. Siempre están aquí 24/7. Buenas tardes, buenas tardes.

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2: En Mix Radio Cali ya son las 2 de la tarde, 58 minutos. 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

0: claro que esta es la verdadera mansión de los clásicos. La mansión de los clásicos. ¿Cuál tú quieres? ¿Cuál vas a pedir? ¿Qué vas a escuchar? ¿Qué quieres cantar? 321-820-1015 es el Miss WhatsApp. Activo con Mix Radio, la que comanda y manda. Y aquí estamos para acompañarte. B, acabó de empezar el enfrentamiento que hay en Palma Seca del Deportivo Cali Femenino contra Pasto. Ya hace ratito empezó. Todo el poder para nuestras chicas superpoderosas que están representando durísimo en nuestro fútbol local, ¿no? De nuestros dos equipos que tenemos. Ya son las 3 de la tarde, 14 minutos. ¿Cómo están, pues? ¿Para dónde van? ¿Cómo es hoy? ¿Cómo es y cómo sería? Hoy veo a todo el mundo como activo. Aparte que Chuchi nos regaló lluviecita hoy, o sea, como que nos refrescó un toquecito. No sé cómo está el clima afuera, la verdad. Ahorita que llegue estaba como una nubecita. Pero como aquí en la nada de Mix, todo es como cerradito, no vemos nada, entonces no sé qué está sucediendo. No sé qué está sucediendo afuera, pero si ustedes quieren me pueden informar y que gracias. 321-820-1015 y aquí seguimos con más música, pues. Parchaditos porque hoy es...
1: Es viernes y tú...

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0: canciones más chenchuales que pueden tener el reggaetón puede ser esta. La hace Raúl Alejandro. Es más, en su playlist del delicioso, en su playlist del delicioso, tiene que agregar esta canción. Y aprovechando que hoy es viernes, solo te digo eso. ¿Qué más? ¿Cómo están? Buenas tardes. Ve por aquí, ¿qué me reportan?
1: Karencita, está nublado al sur, nublado gris.
0: Que el sur está nublado, que lleve traje, que saque sombrilla, que lleve saquito. Que porte bien para que no me le dé gripa. Uy, vení, ¿verdad? Mira, rato no me da gripa, gracias a Dios. Ya me sirvieron todos los rezos. Dios mío. Aquí me quedo un rato más acompañándolos porque a las 5 en punto es el mixeo, así que vamos calentando motores. Me huele a pura sábana mojada esta noche. Ah, bueno.

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En el norte sí hay tremendo solazo. Que en el norte está el solazo de tu vida. Ay, Dios mío. Que pague helado si no se lleve chaqueta ni nada. No, mentiras, pero eso siempre pasa. Y... ¿cómo se ve Cali? Uy, qué chimba. Ah, pero mira, sí. ¿De dónde es esa vista? Parece como el Cristo Rey. Parece como por los lados de Cristo Rey. ¿Me confirmas de dónde es esa vista, por favor? El chef Julián Salazar. Que ahí nos mandó una fotito que mira cómo se ve Cali. Ve, que dicen que en el norte está con solecito. Pero... siento yo que esa nube que está en el sur puede pegar para el norte, así que seamos precavidos, lleve trajecitos los que andan en moto, en bicicleta, en su moto eléctrica. Si andas en transporte público, llévate un saquito, una sombrilla, con precaución, por favor. Y parchate con Mix Radio, porque esa es la que hay.

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2: En Mix Radio Cali ya son las 3 de la tarde, 56 minutos.
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¿sabes qué? Es que contigo quiero amores. Pongámonos románticos. ¿Será que puede ser viernes de romantiqueo o de perreo? Quiero saber quiénes son más aquí, los de perreo o de romantiqueo. ¿Andás en cuestión de conquistar o en cuestión de solamente salir y disfrutar? Yes. Quiero saber quiénes son más. 321-820-1015 es el mismo WhatsApp. Y ahí nos decís, por favor, ¿qué preferís hoy? ¿Perreo o romantiqueo? Mix. Quiero leerlos, quiero saber. Así como cuando uno estaba llenando un chismógrafo en el colegio. Así mismito. 321-820-1015. Mientras usted va respondiendo ahí si perreo o romantiqueo, yo le sigo tocando más canciones. Porque Mix. Vamos calentando motores. Y a las 5 en punto es donde prendemos el propio descualquiere, despeluque y descontrol con DJ Andrés Gallego en el mixeo. ¿Cómo es y cómo sería?

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1: Sí soy. Ve, yo a la verdad hoy vine a calentar puesto. Mi pregunta es, ¿qué preferís para este fin de semana? O precisamente para hoy viernes. ¿Preferís perreíto o romantiqueo? Alejandra, por lo menos, ella dice que prefiere romantiqueo. Juan Camilo, ¿estás viendo los hombres? Es que viernes de morrongueo. Los hombres siempre es... Viernes de mojar la rata. Yo solo di dos opciones, es porque son así. Solamente dije romantiqueo o perreo. Y el otro es que mojar la rata. Trátame más que seria. Digan ahí, ¿viernes de perreo o romantiqueo? Esa es la pregunta, a mí no me cambia, a mí no me digas que mojar la rata. Qué morrón. No, así no. Bebé, es que yo la verdad te miro y te imagino. ¡Ay, no!

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0: todas sus vibes llegar al DJ Andrés Gallego, porque los va a seguir acompañando con el mixeo de fin de semana para que calentemos motores, pues, porque acuérdate que hoy sí te puedes enfiestar, mañana no. Hoy te enfiestas, mañana pasas guayabo y el domingo te necesito lúcido con los cinco sentidos, coherente, consciente de la decisión que vamos a tomar. ¿Listo? ¿Quién más por aquí? Vea, dice, romantiqueo porque mi diablita me bloqueó. No aparece. Ay, Dios mío. Por, a usted lo bloquearon y un viernes. No es por nada, ¿no? No es por echarle sal a la herida. Feliz fin de semana, pues, Paemola Sabroso, con la que comanda y manda, programadora de su canción favorita. Escribila ahí al Miss WhatsApp 321-820-1015. Hoy vamos a poner de todo, hasta para tomarnos los chorritos. Hasta para tomarnos los chorritos, vos decís, ¿no?
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0: Y nos escuchamos pues mañana. Quédate siempre en modo Mix Radio. Buenas tardes.
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2: En Mix son las 4:56.
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0: o si nos tiramos un par de salsitas. Ustedes mandan, mi gente. Así que actívense conmigo ya de una vez a través del WhatsApp 321-820-1015 para que parchemos en esta tarde previa. Hoy más de uno el que va a salir y se quiere enfiestar. Además que hay botín, hay quincena y a muchos les llega la prima. La codiciada prima. Si usted es de esos, mande punto, manito arriba. O mande unas frías. Así que hágale pues. Actívense conmigo en el WhatsApp 321-820-1015. Saludos para Elisa. Dice que está trabajando desde su boutique. Un abracito, Elisa, espero que estén muy bien. Alejandra también está ahí conectada con Mix Radio. Así que hágale pues, actívense conmigo. Me indican cómo está el tráfico, cómo está el regreso a casa con Mix Radio.
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0: atentos porque este fin de semana potente, muchos hoy se van a tomar los drinks con los amigos, después de la oficina, después del trabajo, pues un rocecito cae bien, una cenita con los panas, una salidita con la pareja, con esa persona que quizás andas ahí conversando. Nos encanta eso. Fin de semana con Mix Radio aprovechado. Mañana ley seca, mi gente, para estar más que activos el domingo. Un día importante en nuestro país, donde todos los colombianos salimos a votar. Y bueno, ya saben ustedes, eligen al candidato más idóneo o con el cual se siente identificado también. Venga, quiero que ustedes activen conmigo y me cuenten cómo está el tráfico en Cali. ¿Cómo está el tráfico a esta hora? ¿Tranquilo? ¿Se mueven trancones por doquier? A través de una nota de voz, 321-820-1015, me indicas en qué parte te encontrás. Y bueno, si andas atrapado en el tráfico, pues asimismo buscar una ruta alterna, ¿ok? Vamos a ver, a escuchar un par de notas de voz que nos dicen por acá. Hola, Mix, buenas tardes. Hello.
1: Ya que vamos a colocar de todo, colocate ahí un Julito Maraña de Julio Olquio.
0: Vamos a buscarlo, mi pana, un abrazo. Por acá me dicen el norte de la ciudad complicado. ¿Por qué lado estás? Un abrazo para toda la gente que se está contactando con nosotros a través del WhatsApp 321 820

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2: 5:56 en Mix Radio.
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3: 5:59 en Mix Radio.
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1: Nos encanta saludarlos en esta tarde de viernes, fin de semana, completamente en vivo desde Cali para todo el mundo.
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1: Venga, me están pidiendo una música increíble, música para arrancar el fin de semana como se debe. Y siempre hay activos con nosotros. Venga, voy a saludar a todos los que están ahí activos en el WhatsApp, 321-820-1015. Nuestros oyentes que siempre están ahí dándola toda, solo para Helen, para Alejo, para Johan, dice aquí trabajando en el taller, me pide una canción de Cuarto Contacto y otra. Por acá está Alejandra, dice por favor mixeo clásico, está bien, eso viene por ahí en camino. Saludo para Brian, para Marlon, para Vélez, Daniela Escobar, Nata, bueno, mucha gente a esta hora parchadísima escuchando Mix Radio y el mixeo.

0: sonando en este viernes con Mix Radio. Aquí estamos dándola toda, mi gente. Pasándola muy bien. Saludo para Milú, que anda activa con Mix Radio. Por ahí me mencionó en una historia que llegando a Cali y activa con Mix Radio. Pues ahí la reposté. Ahí me mencionó en arroba DJ Andrés Gallego en Instagram. ¿Desde dónde nos escuchás? Queremos saberlo. Mucha gente trabajando todavía. Los carros de plataformas dándola toda. Haciendo dinero. Mis amigos, los taxistas, todos los medios de transporte. Los locales comerciales que están ahí 24/7 con Mix Radio. Nos encanta acompañarlos mientras están ahí. Otros tranquilitos ya, tomándose una fría, refrescándose. Iniciando el fin de semana tranquilitos, pero con Mix Radio. Te voy a poner canciones para que te las cantes, ¿ok? Este es el mixeo de Mix Radio en vivo.
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2: 6:55 en Mix Radio.
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